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0: 8:31.
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0: 8:57.
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2: ¿Sabes que Juan Alonso es mi segundo hijo? Venía en su proceso de gestación, venía un muchacho sano. Y él empezó a tener, cuando él nació, muchas dificultades respiratorias. Luego de estar 2 días allí en observación en cuidados intermedios, pasó a cuidados intensivos. Cuando me toca a mí acudir e ir a la basílica y encomendarme a la Virgen del Valle y pedirle por la vida de mi hijo. Recuerdo que él estaba entubado, le habían hecho más de 100 inyecciones en todo su cuerpo, tenía su carita tapada. Y la doctora el día 10 me dice, ven a ver, Joan reaccionó, estaba 100% su respiración, ya llamó a las manitos, pueden acercarse a verlo. Fue una emoción tan grande poder sentirle la mano.
1: Virgen del Valle bendita, reina de la mar bonita.
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1: 9:29.
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1: 9 de la noche y 33 minutos.

0: 9:59 p.m.
1: 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Es la admiración que tanto siento por usted.
2: La Virgen María, bajo la advocación queridísima de Nuestra Señora del Valle del Espíritu Santo, es esa conexión que tenemos cada uno de sus fieles, cada uno de sus devotos, de sus creyentes, para comunicarnos con Dios. Es como dice la Salve, es la abogada nuestra ante Dios, abogata nuestra, como lo dice el Salve Regina.
1: Virgen del Valle bendita, reina de la mar bonita.
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0: 10:03 p.m.

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0: 10 de la noche y 23 minutos.
1: Vamos, listo. Salud, muchachos, por esa mujer.

0: 10:32.
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0: 10:55.
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2: Hay distintas formas, distintas maneras de nosotros poder hablar de ella, pero más que hablar es sentirla. 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

11:34. 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
1: 11 de la noche y 53 minutos.

12 de la medianoche y 19 minutos.

12 de la medianoche y 34 minutos. 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

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Una de la mañana y 36 minutos.

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2:12 a.m. Conéctate con nosotros www.radiofeyalegrianoticias.com.

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1: Y seguimos escuchando lo más brutal de la radio con Los Reyes de la Demencia, Criollo House y Los Psicóticos de la Rumba, Mata Rica, con el tema...

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1: Algunas personas saben, pero ellos saben.

0: 4:56.
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3: 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Y uno solo crece cuando se desestabiliza, cuando duda, cuando sospecha de tanto que sabe y de tanto que conoce. 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

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Prendamos la vela, tema interpretado por la agrupación Santoral.

0: 5 de la mañana y 17 minutos. El tumbao de Simón Guacamayo, interpretado por C4 Trío y Desorden Público, género, fusión guaquera.
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0: 5 de la mañana y 25 minutos.
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Guácara, interpretado por Gualberto Ibarreto.

5 de la mañana y 43 minutos. Ella fue, tema interpretado por Caibo.

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Mi Kirpa es cantar del pueblo, tema interpretado por Jonathan Edíez.

0: 6 de la mañana, en punto.
1: A continuación, las gloriosas notas del himno nacional de la República Bolivariana de Venezuela. Letra de Vicente Salias y música de Juan José Landaeta. Y seguidamente, himno del Estado Sucre. Letra de Ramón David León y música de Benigno Rodríguez Bruzual.

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2: Seis de la mañana y 5 minutos.

0: 6 de la mañana y 11 minutos. No te vas. Tema interpretado por Nacho.
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1: No se vaya, ni se asuste, que ahí viene Rodilla y Chivo a meterle embuste. No se vaya.

0: 6:38. Medio Loco y Una Casita Bella para Ti, interpretado por Jorge Luis Chacín y Rafael El Pollo Brito.
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Lara es una sola. Tema interpretado por la agrupación Santoral.

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2: Para este domingo hay varias lecturas que realmente son oportunas para los venezolanos. Yo seleccioné el Salmo 94. Normalmente no le ponemos mucha atención al Salmo, pero oigan lo que dice este Salmo. Escuchen lo que dice el Señor y no endurezcan sus corazones. Yo digo, en este país con tantos problemas, ahora con los terremotos, tanta gente sufriendo, uno a veces se va endureciendo y entonces termina en modo avión o termina en el modo sálvese quien pueda. Solo no nos podemos salvar. Entonces el corazón se nos va endureciendo y no vemos lo que está pasando alrededor y nos vamos llenando de amargura también, y solo nos quejamos. Pero también seleccioné una frase de la carta de San Pablo a los Romanos: quieran a su prójimo como a sí mismo. A veces nosotros no nos queremos a nosotros mismos, como nos estamos llenando de amargura y de queja y de intranquilidad, entonces nosotros mismos no nos queremos y tenemos que mantener un amor a nosotros mismos. O sea, por ejemplo, el equilibrio entre trabajo y descanso, llenar nosotros también de esperanza, valorar lo que hacemos, que a veces hacemos cosas buenas también, porque de esa misma manera nosotros vamos a querer a los demás. ¿No les parece a ustedes que son lecturas y reflexiones oportunas para los venezolanos hoy?
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12: Queridos hermanos y hermanas, hoy nos reunimos en este espacio sagrado para abrir nuestros corazones a la presencia de Dios. Que esta misa nos inspire a vivir con fe y esperanza y a ser luz en el camino de los demás.
13: Muy buenas, queridas hermanas y hermanos. Bienvenidos a tu casa. Bienvenido a esta Eucaristía por el sistema de radio de Fe y Alegría. Trae tu silla a este altar radial. Cierra los ojos un segundo. Imagina tu hogar unido a miles de casas venezolanas, a miles de familias con sus situaciones. Tráelas para que ellas también estén aquí en esta Eucaristía en este momento. El Padre Bueno nos convoca hoy. Escucharemos su llamada a cuidar al hermano. Él sana nuestras heridas de todas las lluvias y sismos que han ocurrido en nuestro país en los últimos meses y días. Entremos pues en esta Eucaristía a su presencia.

0: Comencemos nuestra celebración eucarística de este domingo 22, en el nombre del Padre, y del Hijo, y del Espíritu Santo.
1: Amén.
0: La paz, la caridad y la fe de parte de Dios nuestro Padre y de Jesucristo el Señor esté con todos ustedes.
1: Y con su espíritu.
0: El perdón es un don sagrado. Debemos perdonar 70 veces 7, nos dice Jesús. A veces guardamos rencores muy viejos. El odio nos carcome por dentro. Señor, libéranos de esa pesada carga. Queremos perdonar como tú nos perdonas. Danos un corazón grande y libre. Limpia nuestra alma de todo veneno. Miramos nuestra vida con sinceridad ante el Padre, que nos ama con amor de madre. Tú nos pides cuidar al hermano y a veces callamos. Señor, ten piedad.
1: Señor, ten piedad.
0: Tú nos pides perdonar y guardamos rencor. Cristo, ten piedad.
1: Cristo, ten piedad.
0: Tú prometes estar donde dos se reúnen y dudamos de tu presencia. Señor, ten piedad.
1: Señor, ten piedad.
0: El Padre misericordioso, tenga piedad de nosotros. Perdone nuestros pecados y nos lleve a la vida eterna.
1: Amén.
0: El Señor Jesús nos invita a la mesa de la palabra y de la Eucaristía. Nos llama ahora a la conversión. Reconozcamos pues que somos pecadores e invoquemos con esperanza la misericordia de Dios. Digamos,
1: yo confieso ante Dios Todopoderoso
0: y ante ustedes, hermanos,
1: que he pecado mucho
0: en pensamiento, palabra,
1: obra y omisión. Por mi culpa, por mi gran culpa.
0: Por eso ruego a Santa María,
1: siempre Virgen, a los ángeles y a los santos, y a ustedes, hermanos,
0: que intercedan por mí ante Dios nuestro Señor. Dios, Padre bueno, tenga misericordia de nosotros, perdone nuestros pecados y nos lleve a la vida eterna.
1: Amén.

0: que Dios, Padre bueno, tenga misericordia de nosotros, perdone nuestros pecados y nos lleve a la vida eterna.
1: Amén.
2: El Señor nos ha perdonado, ha actualizado su perdón y su misericordia hacia nosotros. Vamos ahora a glorificarlo, porque Él es grande y quiere estar cercano a su pueblo y a cada uno de nosotros. Cantemos juntos el Gloria.

0: Oremos. Padre bueno, que nos redimiste y nos haces tus hijos amados, mira con bondad a este pueblo de Venezuela. Danos la libertad verdadera y la paz duradera. Por nuestro Señor Jesucristo, tu Hijo, que vive y reina contigo en la unidad del Espíritu Santo y es Dios por los siglos de los siglos.
1: Amén.
0: Hagamos un silencio en el corazón. Apaga el ruido del ambiente. Dios va a hablarle a tu vida hoy, a través de su lectura, las lecturas de su palabra. Abre la oreja del alma. La palabra traerá medicina a tus dolores. Escuchemos con atención.
2: Lectura de la profecía de Ezequiel. Esto dice el Señor: a ti, hijo de hombre, te he puesto de centinela en la casa de Israel. Cuando escuches una palabra de mi boca, les advertirás de mi parte. Si yo digo al malvado: malvado, eres reo de muerte, pero tú no hablas para advertir al malvado que cambie de conducta, él es un malvado y morirá por su culpa. Pero a ti te pediré cuentas de su sangre. Pero si tú adviertes al malvado que cambie de conducta y no lo hace, él morirá por su culpa. Pero tú habrás salvado la vida. Palabra de Dios.
1: Te alabamos, Señor.
3: Al salmo respondemos todos: ojalá escuchéis hoy la voz del Señor, no endurezcáis vuestro corazón.
1: Ojalá escuchéis hoy la voz del Señor, no endurezcáis vuestro corazón.
3: Venid, aclamemos al Señor, demos vítores a la roca que nos salva. Entremos a su presencia dándole gracias, aclamándolo con cantos.
1: Ojalá escuchéis hoy la voz del Señor, no endurezcáis vuestro corazón.
3: Entrad, postrémonos por tierra, bendiciendo al Señor, Creador nuestro, porque Él es nuestro Dios, y nosotros su pueblo, el rebaño que Él guía.
1: Ojalá escuchéis hoy la voz del Señor, no endurezcáis vuestro corazón.
3: Como el día de Masá en el desierto, cuando vuestros padres me pusieron a prueba y me tentaron, aunque habían visto mis obras.
1: Ojalá escuchéis hoy la voz del Señor, no endurezcáis vuestro corazón.
4: Lectura de la carta del apóstol San Pablo a los Romanos. A nadie le debáis nada, más que el amor mutuo, porque el que ama ha cumplido el resto de la ley. De hecho, él no cometerás adulterio, no matarás, no robarás, no codiciarás, y cualquiera de los otros mandamientos se resume en esto: amarás a tu prójimo como a ti mismo. El amor no hace mal a su prójimo, por eso la plenitud de la ley es el amor. Palabra de Dios.
1: Te alabamos, Señor.

0: El Señor esté con ustedes.
1: Y con su espíritu.
0: Lectura del Santo Evangelio según San Mateo.
1: Gloria a ti, Señor.
0: En aquel tiempo, Jesús dijo a sus discípulos: si tu hermano comete un pecado, ve y amonéstalo a solas. Si te escucha, habrás salvado a tu hermano. Si no te hace caso, hazte acompañar por una o dos personas, para que todo lo que se diga conste por boca de dos o tres testigos. Pero si ni así te hace caso, díselo a la comunidad. Y si ni a la comunidad le hace caso, apártate de él como de un pagano o de un publicano. Yo les aseguro que todo lo que aten en la tierra quedará atado en el cielo, y todo lo que desaten en la tierra quedará desatado en el cielo. Yo les aseguro también que si dos de ustedes se ponen de acuerdo para pedir algo, sea lo que fuere, mi Padre Celestial se lo concederá. Pues donde dos o tres se reúnen en mi nombre, ahí estoy yo en medio de ellos. Palabra del Señor.
1: Gloria a ti, Señor Jesús.
0: Querido hermana, hermano radioescucha, un saludo de manera muy especial a ti. Abuelito, abuelita, a lo mejor que nos oyes desde tu casa, desde tu habitación, desde tu trabajo. Te saludo a ti, hermano, hermana que estás en cama con algún dolor. Estás, y quiero decírtelo, en el centro de esta Eucaristía. Te tenemos en el corazón. Y lo hacemos con el sentimiento de que sabemos que Venezuela vive momentos recios. Sentimos el crujir de la tierra en los temblores de junio. Sentimos el agua, y estamos sintiendo el agua golpear nuestros techos con las lluvias. El dolor toca muchas puertas. Además, el país busca también caminos de diálogo y encuentro. En medio de esto, la palabra de Dios llega hoy como un abrazo cálido. Y allí quiero centrarme, el abrazo cálido de Dios, que te quiere dirigir a ti, a mí, a todas las personas que estén en contacto con nosotros a través de estas ondas hercianas de la radio. El Evangelio nos regala dos ideas claras, y allí quiero hacer énfasis. La primera idea es la responsabilidad del amor. El profeta Ezequiel nos recuerda que somos guardianes de los demás. Escucha bien, guardianes de los demás. El apóstol San Pablo lo dice mejor aún. La única deuda permitida es el amor mutuo. Amar al vecino no es un sentimiento vago. Amar a la otra persona no es algo abstracto, sino algo muy concreto. Amar es proteger al vulnerable. ¿Y cuántas situaciones vivimos en las que nos acercamos a gente vulnerable, a personas vulnerables, o somos nosotros mismos los que llegamos a ser vulnerables por alguna razón en algún momento en nuestra vida? Pues bueno, allí es donde es más necesario y a la vez más complicado amar, porque amar es, como decía Tony Melo, un jesuita de la India, percepción aguda y respuesta oportuna. Es decir, percibo lo que Dios, o lo que está pasando, la situación, con agudeza, y la respuesta no puede ser de otra manera, sino una respuesta aguda, de acuerdo a lo necesario. En un momento será, hablando de un papá o una mamá, será regañar, en otro momento será consolar, en otro momento será empujar, en algún otro momento será frenar. Eso es lo que nos dice Tony Melo, que el amor es percepción aguda y respuesta oportuna. Y bueno, cada oportunidad será una nueva, un nuevo momento creativo de recreación, de vivir lo que significa el amor. Entonces el amor es mucho, es circunstancial en muchos momentos. Que el Señor pues nos dé esa gracia. La segunda idea es la fuerza de la comunidad. Jesús hace una promesa hermosa: donde dos o tres se reúnen en mi nombre, yo estoy allí. Pero no es allí en el centro geográfico, sino en las relaciones. El entre es en las relaciones que se dan en ese grupo humano, sea cual sea, esas dos, tres personas, esa familia, esa comunidad, ese lugar de trabajo. Allí es donde está Jesús, en las relaciones que se establecen entre uno y otro. No es que un círculo y Jesús está en el centro del círculo, sino es entre, en las relaciones que se dan entre cada uno de los miembros. de esa comunidad, de ese grupo, de esa, sí, de ese conjunto de personas. Tu cuarto, si estás enfermo, no estás aislado. Tu cocina no está sola. La radio nos une ahora en este momento. Somos miles rezando juntos. Jesús camina hoy por nuestras calles venezolanas, en medio de toda esta situación que vivimos. Está presente contigo. Pero tú no estás solo. Hay una comunidad de gente que te quiere, que te cuida, y que allí, en esas relaciones que se den entre ustedes, allí es donde está el asunto también. Muchas veces las personas enfermas nos cuesta, a los seres humanos, cuando estamos enfermos, nos cuesta mucho dejarnos cuidar. O somos muy mal pacientes. Y bueno, precisamente es una gracia que pedirle al Señor de dejarnos cuidar, de aceptar que estamos vulnerables y que estamos en las manos de otros. Entonces, bueno, yo te pido, hermano, hermana, que estás allí, a lo mejor enfermo, enferma, limitado por alguna cosa que te hace vulnerable, déjate cuidar, déjate ayudar. Imagina un puente de cuerda sobre un río crecido. Un solo hilo se rompe con facilidad. Muchos hilos trenzados resisten la corriente más fuerte. Cada uno de nosotros es uno de esos hilos. Las pruebas de clima y las dificultades del país quieren rompernos, pero la fe y la solidaridad nos trenzan, nos mantienen unidos en ese tejido social, tejido afectivo, ese tejido de la gente y las relaciones que tenemos con ellos. Y además, nos tiene también unidos la oración que hacemos los unos por los otros, unidos en oración y ayuda. Ningún río nos va a arrastrar, ningún río se va a llevar nuestra casa porque está cimentada sobre la roca. Hoy te propongo, para esta semana, como hemos hecho siempre hasta ahora, una acción concreta. Recuerda que siempre es una acción la que yo te invito, propongo, a lo mejor la que Dios me ha inspirado, pero es activador para que tú veas qué te inspira a ti Dios. ¿Qué de eso que yo digo puede, tiene sentido para ti, o lo haces de un modo distinto, o lo adaptas? En este momento te pido que no pienses en grandes imposibles, sino haz algo sencillo, sencillo, hoy mismo. Busca a una persona con quien tengas una distancia o un malentendido, con quien hayas tenido. Si no la puedes buscar, escríbele, contáctala, llámala. Puede ser un familiar o un vecino. Envíale un mensaje corto, dile una palabra amable. Si está cerca, llévale un vaso de agua, una taza de café caliente. Sana una grieta en tu puente personal. El diálogo nacional que estamos emprendiendo busca la reconstrucción del país, de las relaciones que establecemos en el país. Bueno, ese diálogo empieza en el pasillo de tu casa. Empieza con esa persona con la que te has distanciado, o con la que ha habido un malentendido,

0: Reconstruiremos los techos, consolaremos las pérdidas, abriremos caminos de paz. Escucha la voz hoy de tu pueblo que te pide que confíe en ti a través de esta radio. Confía. Levanta la mirada. Jesús está aquí contigo y con nosotros. Que el Señor nos bendiga en este domingo 23 del tiempo ordinario.
1: Amén.
2: Bien, hermanos, luego de escuchar esta homilía de lo que el Señor nos ha podido estar diciendo con su palabra, vamos a unirnos a la iglesia, a toda esa fe que hemos recibido, y vamos a hacerlo recitando el credo. Digamos,
1: creo en Dios, Padre Todopoderoso,
2: Creador del cielo y de la tierra.
1: Creo en
2: Jesucristo, su único Hijo, nuestro Señor, que fue concebido por obra y gracia del Espíritu Santo.
1: Nació de Santa María Virgen.
2: Padeció bajo el poder de Poncio Pilato.
1: Fue crucificado, muerto y sepultado.
2: Descendió a los infiernos.
1: Al tercer día
2: resucitó de entre los muertos.
1: Subió
2: a los cielos
1: y está sentado a la derecha de Dios Padre Todopoderoso.
2: Desde allí ha de venir a juzgar a vivos y muertos.
1: Creo en el Espíritu Santo,
2: la Santa Iglesia Católica,
1: la comunión de los santos,
2: el perdón de los pecados,
1: la resurrección de la carne
2: y la vida eterna.
1: Amén.
0: Permanece en sintonía, querido hermano y hermana. No toques el dial en este momento. Entramos en un rincón sagrado de la misa. Cierra los ojos en tu habitación, en el sitio donde estás. Si estás en la cama, descansa el cuerpo. El Padre del Cielo te mira con ternura. Jesús te pregunta hoy al oído, ¿qué quieres que haga por ti? ¿Qué quieres que haga por ti? Abre tu alma. Pon en sus manos esa preocupación que no te deja dormir. Esa situación que tiene tu mente dispersa. Háblale de tus dolores físicos. Dile tus miedos por la familia, por tus seres queridos. Trae aquí tu oración por los ancianos de tu casa.

trae el nombre de tus enfermos. Susurra tu petición más profunda. Y eso, mientras yo voy hablando, ve tú haciendo ese espacio, creando ese escenario. Él te escucha ahora mismo. Díselo con tus palabras. Desde allí, desde tu casa, con este fondo musical,

ponemos todas estas intenciones en el altar del Señor. Danos la gracia de ser más generosos por Jesucristo, nuestro Señor.

0: sea agradable a Dios Padre Todopoderoso.
1: El Señor reciba de tus manos este sacrificio para la alabanza y gloria de su nombre, para nuestro bien y el de toda su santa iglesia.
2: Padre nuestro misericordioso, recibe este pan y este vino. Presentamos también los dolores y esperanzas de nuestra Venezuela. Transforma nuestra fragilidad en fuerza de resurrección. Por Jesucristo nuestro Señor.
3: Amén.
2: El Señor esté con ustedes.
3: Y con su espíritu.
2: Levantemos el corazón.
3: Lo tenemos levantado hacia el Señor.
2: Demos gracias al Señor nuestro Dios.
3: Es justo y necesario.
2: En verdad es justo y necesario darte gracias, Padre bueno, en este domingo en el que tu Hijo te nos muestra como camino, como verdad, como vida para nuestra vida. Tú no te apartas de nuestros dolores. Estás cerca de nosotros como lo has estado, cerca de la humanidad, cerca de los que creen en ti, de los que profesan tu fe en ti y se la transmiten a otros. En Jesucristo nos enseñaste a saldar deudas con el amor. Es lo que hemos escuchado en tu evangelio. Él se hizo hermano de los sufridos y consuelo de los enfermos. Eso nos llena de alegría profunda. Y eso queremos decírselo a toda la humanidad, gritárselo. Por eso con los ángeles, los santos, toda la gente de buena voluntad, queremos cantar tu gloria, diciendo y cantando tu gloria.

0: Oh Dios, que desde el principio del mundo haces cuanto nos conviene para que seamos santos como tú mismo eres santo. Mira a tu pueblo aquí reunido y derrama la fuerza de tu espíritu de manera que estos dones sean para nosotros cuerpo y sangre de tu amado Hijo Jesucristo, en quien nosotros somos hijos tuyos. Cuando nosotros estábamos perdidos y éramos incapaces de volver a ti, nos amaste hasta el extremo. Tu Hijo, que es el único justo, se entregó a sí mismo en nuestras manos para ser clavado en la cruz. Pero antes de que sus brazos extendidos entre el cielo y la tierra trazasen el signo indeleble de tu alianza, quiso celebrar la Pascua con sus discípulos. Mientras cenaba con ellos, tomó pan, dando gracias te bendijo, lo partió y se lo dio diciendo: tomen y coman todos de él, porque esto es mi cuerpo que será entregado por ustedes.
1: Señor mío y Dios mío.
0: Igualmente, después de haber cenado, sabiendo que él iba a reconciliar todas las cosas en sí mismo por su sangre derramada en la cruz, tomó el cáliz, lleno del fruto de la vid. De nuevo te dio gracias y lo pasó a sus amigos diciendo: tomen y beban todos de él, porque este es el cáliz de mi sangre, sangre de la alianza nueva y eterna, que será derramada por ustedes y por muchos para el perdón de los pecados. Hagan esto en conmemoración mía.
1: Señor mío y Dios mío.
0: Este es el sacramento de nuestra fe.
1: Anunciamos su muerte y proclamamos su resurrección. Ven, Señor Jesús.
0: Así pues, al hacer el memorial de Jesucristo, nuestra Pascua y nuestra paz definitiva, y celebrar su muerte y resurrección, en la esperanza del día feliz de su retorno, te ofrecemos, Dios fiel y verdadero, la víctima que devuelve tu gracia a los seres humanos. Mira con amor, Padre de bondad, a quienes llamas a unirse a ti, y concédeles que participando del único sacrificio de Cristo, formen, por la fuerza del Espíritu Santo, un solo cuerpo, en el que no haya ninguna división. Guárdanos a todos en comunión de fe y amor, con nuestro Papa León, con todos nuestros obispos de Venezuela. Ayúdanos a preparar la venida de tu reino, hasta la hora en que nos presentemos ante ti, santos entre los santos del cielo, con Santa María la Virgen y los apóstoles, y con nuestros hermanos difuntos, que confiamos a tu misericordia. Entonces, en la creación nueva, liberada por fin de toda corrupción, te cantaremos la acción de gracias de Jesucristo, tu ungido, que vive eternamente. Y brindamos con nuestro Señor, por Cristo, con Él y en Él, a ti, Dios Padre omnipotente, en la unidad del Espíritu Santo, todo honor y toda gloria por los siglos de los siglos.
1: Amén.
0: El amor de Dios ha sido derramado en nuestros corazones, en el bautismo, en la confirmación y cada vez que nos inspira cualquier obra buena. Confiados en ese Señor que una vez nos regaló esta oración del Padre Nuestro, vamos a recitarla todos, como comunidad, desde tu casa, desde allí, con esa confianza del Padre bueno que nos ama, que nos espera y que quiere que reconozcamos a los demás como nuestros hermanos. Atrevámonos pues a decir: Padre nuestro que estás en el cielo, santificado sea tu nombre.
1: Venga a nosotros tu reino.
0: Hágase tu voluntad en la tierra como en el cielo.
1: Danos hoy nuestro pan de cada día.
0: Perdona nuestras ofensas, como también nosotros perdonamos a los que nos ofenden. No nos dejes caer en la tentación y líbranos del mal. Líbranos, Señor, de todos los males. Hoy especialmente te pedimos que nos libres de la indiferencia, que nos libres del desaliento, del desánimo, Señor. Líbranos de todo eso en nuestra Venezuela y haznos constructores y constructoras de paz a nuestro alrededor, en nuestros hogares. Que seamos, que marquemos la diferencia, que seamos, y tú que nos escuchas desde allí, desde tu casa, que puedas ser el que marque la diferencia. Porque sabe, porque aprende, porque está dispuesto a resolver los conflictos, a sembrar la paz a su alrededor. No de los que no seamos de los que damos problemas, sino de los que aprendemos a resolverlos. Concédenos, Señor, esa paz hoy en nuestra Venezuela, para que, ayudados por tu misericordia, vivamos siempre libres de pecado y protegidos de toda perturbación mientras esperamos la gloriosa venida de nuestro Salvador Jesucristo.
1: Tú eres el reino, tuyo es el poder y la gloria por siempre, Señor.
0: Señor Jesucristo, que dijiste a tus apóstoles: la paz les dejo, mi paz les doy. No tengas en cuenta nuestros pecados, sino la fe de tu iglesia, fe de tu pueblo. Y conforme a tu palabra, siempre de vida, concédele la paz y la unidad. Tú que vives y reinas por los siglos de los siglos.
1: Amén.
0: Que la paz del Señor esté siempre con ustedes.
2: Y con su espíritu.
0: Llegó el momento de la paz. Dar paz, recibir la paz, abrir los brazos a recibir la paz que el Señor te quiera dar a ti y a mí. Así que no importa la distancia física, el Señor llega hasta allí, donde estás, donde estoy, donde nos encontramos. En este espacio que hemos creado, este espacio de intimidad, de cercanía, de presencia de ese Señor que media la relación entre tú y yo. Si tienes a alguien al lado, míralo y dale, ofrécele una sonrisa. Y si no, pues sonríe libremente en este momento. Regálate una sonrisa. Si estás solo, sola en la habitación, piensa en tus seres queridos que están lejos del país, lejos de tu ciudad. Envíales tu deseo de paz, tu deseo de paz, con el pensamiento. Rompamos las divisiones. Abramos los brazos para recibir la paz que el Señor nos regala. Regala la paz de Jesús a tu vecino, a tu vecina, a ese que te acompaña allí, al que te cuida, a la que te cuida si estás enfermo. Regálasela. Recíbela del Señor y regálasela a cada uno de ellos.

0: Hermanas, hermanos, que nos escuchas desde tu casa, aquí en mis manos tengo el Cordero de Dios. Ese que Juan reconoció como el que quita el pecado del mundo y hoy día quiere quitar tu pecado, el que sea. Dichosos somos tú y yo de haber sido invitados a la cena del Señor.
1: Señor, no soy digno que entres a mi casa, pero una palabra tuya bastará para sanarme.
0: Que el cuerpo y la sangre de Cristo nos guarden para la vida verdadera.
1: Amén. Amén.
0: Querido hermano Radio Escucha, quisiéramos llevarte el pan consagrado hasta tu cama, hasta tu silla, hasta tu lugar de trabajo, hasta la sala, la habitación en la que estás. Pero Jesús se hace presente en tu deseo sincero, en tu deseo de recibirlo, de que se quede contigo. Brota esa petición, quédate con nosotros, Señor, como lo hicieron los apóstoles también. Desea, pues, te invito a que desees recibirlo en tu alma. Abre tu corazón de par en par. Te invito a que reces conmigo, y la voy a ir haciendo con calma para que tú, en voz alta o en el silencio de tu corazón, vayas recitando esta oración conmigo. Creo, Jesús mío, que estás real y verdaderamente presente en el Santísimo Sacramento del altar. Te amo sobre todas las cosas y deseo vivamente recibirte dentro de mi alma. Pero no pudiendo hacerlo ahora, sacramentalmente, ven al menos espiritualmente a mi corazón. Y como si ya te hubiese recibido, te abrazo y me uno del todo a ti. Señor, no permitas que me aparte de ti. Amén.

0: Oremos y demos gracias a Dios. Padre, que nos amas con amor de madre, este alimento espiritual nos has dado, les has dado a todos los que nos oyen, nos renueva por dentro. Multiplica en Venezuela la solidaridad con los afectados por las lluvias y los terremotos. Acompaña siempre a nuestros ancianos. Por Jesucristo nuestro Señor.
1: Amén.
0: Hermana, hermano, que nos escuchas desde tu casa, si tienes cerca una imagen de la Virgen María, vamos a hacer una oración final encomendándonos en sus manos, ella que supo guiarse por la palabra del Señor. Vamos a rezar un Ave María para encomendarnos a María. Y si no tienes una imagen cerca, pues simplemente recuerda la advocación de la Virgen a la que seas devoto, devota, bien sea Coromoto, la Virgen del Carmen. Recuérdala y frente a ella, en tu imaginación, recémosle pues el Ave María.
1: Dios te salve María, llena eres de gracia, Señor es contigo.
0: Bendita tú eres entre todas las mujeres, y bendito es el fruto de tu vientre,
1: Jesús.
0: Santa María, Madre de Dios, ruega por nosotros pecadores, ahora y en la hora de nuestra muerte. Amén. Y ya para terminar nuestra Eucaristía, vamos a pedirle al Señor su bendición. Que el Señor esté con ustedes.
1: Y con su espíritu.
0: Hermano, hermana, te invito a que, ya para ir cerrando nuestra Eucaristía, a que cierres tus ojos por un instante, así como te lo pedí al comienzo, y te concentres únicamente en tu respiración. Toma aire despacio, sintiéndolo como el aire fresco entra y llena tus pulmones en tu habitación, en tu oficina y allí donde te encuentres. Exhálalo suavemente, soltando el cansancio, soltando todo lo que has querido dejarle al Señor allí, a sus pies, a los pies de la cruz de Jesús. Siente este aire como el aliento del Espíritu de Dios que sopla sobre tu vida hoy para renovarte, recordándote que cada respiración es una oportunidad de volver a empezar y de estar de pie, con ese aliento de vida nueva en tu interior. Pidámosle a Dios su bendición. Y que la bendición del Dios tierno y bueno, que es Padre, Hijo y Espíritu Santo, permanezca con ustedes, con sus vecinos, en sus hogares, habitaciones y sitios de trabajo. Pueden seguir sus rutinas en la paz del Señor Jesús.
1: Demos gracias al Señor.
0: Llegamos al final de nuestro encuentro de hoy. Amigo del alma, amiga del alma, que nos has estado acompañando. Nos despedimos con el corazón lleno de esperanza. Hasta el próximo domingo. Soy el Padre José Francisco Aranguren de la Compañía de Jesús. Emitimos este espacio de fe desde Maracaibo para todo el circuito nacional de Radio Fe y Alegría. Recuerda que nos encontramos cada domingo a las 6 de la mañana a través de la radio de tu ciudad, de donde estás. Que el Padre bueno pues nos acompañe en esta semana y nos escuchamos la próxima.

0: Hermanos y hermanas, al concluir nuestra misa, llevemos con nosotros la paz y el amor que hemos recibido. Que las enseñanzas de hoy nos impulsen a ser agentes de cambio en nuestro entorno, compartiendo la bondad y la compasión con quienes nos rodean. Vayamos en paz, llevando el mensaje de Cristo en nuestros corazones.
1: Siete de la mañana y 56 minutos.
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0: siento por usted.
1: Henry Arcia, más de 29 años tengo viniendo a esta iglesia. Siempre vengo aquí a las misas, a la procesión. Yo tengo una niña de labio leporino y paladar hendido. Cuando me nació, la puse en manos de la Virgen del Valle. Gracias a la Virgen, la he operado ya 3 veces.
0: Virgen del Valle bendita, reina de la mar bonita.
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0: Hola, hola, hola, muy buenos días, Venezuela. Hoy, domingo 6 de septiembre, vamos galopando en el año. Ya faltan, ¿qué? Unos 3 meses, 4 meses para concluir este 2026. ¡Qué rápido pasa! Bueno, inauguramos el noveno mes del año. Abrimos una vez más la puerta de nuestro hogar radial para acompañarlos a cada uno de ustedes desde sus hogares, sus comunidades, sus refugios. Les saluda con mucho cariño esta servidora Evelyn Villalobos desde Maracaibo, Estado Zulia. Y como cada domingo, agradecemos su compañía prefiriendo nuestra frecuencia en nuestras más de 20 estaciones de radio en frecuencia modulada y disponible vía streaming desde nuestra app o nuestra web. La www.radiofeyalegrianoticias.com. Feliz domingo, Junior. ¿Cómo estás? ¿Cómo estuvo tu semana? Cuéntanos.
1: Hola, profe. Feliz domingo. Feliz domingo también para toda Venezuela. Bueno, profe, adiós, gracias. Excelente. La semana, a pesar de las dificultades, de las circunstancias, siempre nosotros con optimismo, de fe y confiando siempre en Dios. Y bueno, profe, viendo que ya alcanzamos el mes de septiembre de este año 2026, ¿no? Aprovecho para enviarles un fuerte abrazo lleno de fe, lleno de esperanza, lleno de amor sobre todo. Soy Junior Coropa, desde acá, desde el Tigre, Estado Anzoátegui. Y qué alegría, siempre para nosotros es una alegría poder compartir una nueva jornada dominical con todos nuestros oyentes, con todas nuestras hermanas, con todos nuestros hermanos.
0: Bueno, Junior, entonces que esta semana que también sea provechosa como han sido todas las anteriores. Y nosotros ya estamos en la presencia viva del Señor en medio de nosotros, que nos inspiró este tema que vamos a tratar hoy como el tema central de nuestro programa: sembrando semillas de fraternidad. La verdadera fraternidad no es la ausencia de problemas, sino la capacidad de resolverlos con amor, de perdonar, de reunirnos a orar juntos y de reconocernos todos como hermanos en una misma mesa. Me gusta el tema, me encanta el tema, sobre todo, Junior, y a todos los que nos escuchan, porque la Universidad Católica Cecilio Acosta inició un diplomado en fraternidad. Por cierto, yo doy clases allí en comunicación y fraternidad, y el espacio y el tema de hoy me está dando muchas herramientas para poder compartir con mis estudiantes.
1: Así es, mi profe, y eso que usted comenta es algo bueno porque se liga a lo que nosotros manejamos. Eso nos dice a nosotros que un gesto de escucha sincera, cada palabra de apoyo y cada acto desinteresado hacia lo que nos interesa o hacia lo que necesita, funcionen como un germen que transforma los entornos más hostiles en espacios de confianza mutua.
0: Porque asumir este compromiso significa renunciar al individualismo, reconociendo que el bienestar personal está profundamente entrelazado con el bienestar de quienes nos rodean.
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0: Bueno, familia, la palabra de Dios en el Evangelio de hoy, según San Mateo capítulo 18, versículos del 15 al 20, nos trae una hermosa enseñanza que consideramos fundamental para la convivencia y la corrección fraterna. Jesús nos enseña cómo dialogar cuando surgen las diferencias y nos regala una promesa hermosa. Me encanta esta frase: donde dos o tres estén reunidos en mi nombre, allí estoy yo en medio de ellos. Me fascina, la he escuchado desde que tengo uso de razón, desde que participo dentro de la iglesia, y siempre, siempre, siempre me inspira y me llena de muchísima fe, porque sé que el Señor nos escucha. Y aquí estamos dos, y con los que nos están escuchando somos más de tres.
1: Así es, mi profe. Es un tesoro esa frase. Y seguro que a ustedes también les resuena, porque el relato culmina con esa hermosa promesa sobre la fuerza de la oración comunitaria y también la comunión, asegurándonos que el Padre Celestial escucha a quienes se ponen de acuerdo y que Jesús está presente en medio de aquellos que se reúnen en su nombre. Y como lo dijo la profe hace un momento, aquí estamos dos, pero con los que nos escuchan, pues se forma una red que seguramente Dios está aquí con nosotros. De verdad que es algo y se siente.
0: No lo pudiste decir mejor, Junior, de verdad. Se siente y se vive porque, como la misma frase nos dice, donde dos o tres estén, yo estoy en el medio de ellos. Y es maravilloso, porque esto nos recuerda que ningún problema o división es más grande que el amor de Dios, que transforma las tensiones en paz cuando la comunidad permanece siempre unida en la fe.
1: Y es que Jesús propone un itinerario prudente que empieza en el diálogo a solas y protegiendo siempre la dignidad del otro y también procurando ganar al hermano en lugar de imponer una sanación o una sanción fría de distancia.
0: Correcto, Junior. Si esa conversación privada no da fruto, el texto sugiere incorporar testigos o acudir a la comunidad de manera prudente. El propósito supremo de este proceso nunca es castigar, excluir o ganar una discusión, sino sanar el vínculo dañado.
1: Escuchen muy bien esto, mis hermanos. Jesús otorga una profunda dimensión espiritual a la comunidad al hablar de atar y desatar en la tierra y también en el cielo. Y esto significa que las decisiones que tomamos sobre el perdón, la corrección y la convivencia, si están guiadas por el amor y las enseñanzas del Señor, poseen un respaldo divino. Se los aseguramos que sí.
0: Totalmente. Junior y todos los que nos escuchan a esta hora y nos acompañan desde ese espacio donde cada día se reúnen para desayunar, para conversar o simplemente para prepararse a hacer sus actividades. Esa fraternidad se demuestra con hechos concretos. Hoy queremos elevar una oración de manera muy especial por tantas familias que continúan viviendo en refugios temporales o albergadas en casas de familias. Sabemos lo difícil que es estar fuera del hogar propio, enfrentar la incertidumbre y la adaptación cotidiana.
1: Por eso que hoy a cada hermano, a cada hermana que nos escucha desde este espacio que nos brinda la Red Nacional de Radio Fe y Alegría, que nos escucha desde un albergue, que nos escucha en la casa de ser un querido que le abrió las puertas, no están solos, mis hermanos, porque Dios camina con nosotros, camina con la iglesia y mantiene sus brazos abiertos para hacer sostén en este tiempo de prueba. Así, imagínenselo así, esas imágenes cuando Jesús está abrazando a alguien o que tiene los brazos abiertos. Así mismo es esa bendición porque Dios siempre está con nosotros.
0: Totalmente, Junior, siempre está con nosotros y no nos desampara. Por eso la frase de hoy, si dos o tres están reunidos en mi nombre, allí estaré yo en medio de ellos. Por eso, ánimo Venezuela, que de la mano de Dios y unidos siempre nos volvemos a levantar.

0: Bien, mis hermanos, y a esta hora nos encomendamos al dueño de la casa con esta oración bonita. Señor Jesús, hoy nos acercaremos a ti guiados por tu palabra, donde nos enseñas el verdadero valor de la reconciliación, la unidad y la vida en comunidad. Te pedimos, Señor, la humildad y las sabidurías necesarias para sanar nuestras relaciones. Amén.
1: Amén, amén y amén, mi querido Junior. Y encomendamos también al dueño de la casa a nuestro equipo de servidores comunicacionales distribuidos desde el oriente hasta el occidente. El Tigre, Maturín, Cumaná, Caracas, Mérida, Guajualito, El Nula y Maracaibo.
0: Y por supuesto, como todos los domingos, saludamos a nuestros hermanos, a este equipo que hace posible que Bienvenido a tu Casa esté sonando hoy en tu radio. Irmis Ruiz, Jesús León, Evelyn Montilla, Oscar Parra, Romer Bastardo, Betty Ramírez, Otilio Velázquez, Adriana González, María Eugenia Escalante, nuestra subdirectora de formación pastoral y evangelización, Wirmelis Villalobos, nuestra subdirectora de comunicaciones, Anthony Galindo en la producción y programación nacional, y por supuesto todos estamos bajo la dirección de la profesora Vidalina Campos, directora nacional de Fe y Alegría Educomunicación.
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1: Bueno, ahora repasemos las fechas significativas que nos dejó esta semana y que refuerzan nuestro compromiso de fe. El pasado 31 de agosto celebramos el Día Internacional de la Solidaridad, el motor que nos impulsa a tender la mano sin mirar a quién.
0: El 1 de septiembre iniciamos el mes uniéndonos a la Jornada Mundial de la Oración por el Cuidado de la Creación, un llamado del Papa a proteger nuestra casa común y a recordar que la tierra es un legado sagrado que debemos custodiar para las futuras generaciones.
1: Y el 2 de septiembre se conmemoró el Día Internacional de la Crianza Respetuosa, recordándonos la importancia de educar a nuestros niños desde el amor, la empatía y el diálogo sin violencia, sembrando en ellos valores de paz.
0: Profe, y ayer 5 de septiembre coincidieron tres fechas maravillosas: el Día Mundial del Hermano, el Día Internacional de la Mujer Indígena, siempre honrando la valentía, sabiduría y resistencia de nuestras mujeres de los pueblos originarios, y también el Día Internacional de la Beneficencia, invitándonos a hacer el bien de manera desinteresada.
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0: Acompañemos nuestro caminar diario invocando la intercesión de los santos que la Iglesia nos ha presentado en esta semana. El 31 de agosto, San Ramón Nonato, patrono de las embarazadas, de los recién nacidos y de las matronas.
1: Avanzamos con el miércoles 2, con San Antolín de Parmiers, y el jueves 3, celebramos a San Gregorio Magno, Papa y Doctor de la Iglesia.
0: Continuamos con el viernes 4, Santa Rosalía de Palermo, y ayer sábado 5, Santa Teresa de Calcuta, ícono mundial de la beneficencia y del amor a los más desposeídos.
1: Y finalmente hoy, domingo 6 de septiembre, celebramos a San Eleuterio Abad. Bueno, querida familia, llegamos al término de nuestro primer segmento de hoy. Esperamos que esta semana sea una oportunidad de oro para sembrar semillas de fraternidad en nuestros hogares, comunidades y parroquias.
0: Mantengamos encendida la oración por los hermanos en refugios, acerquémonos a colaborar en los centros de acopio y construyamos juntos la patria solidaria que Dios sueña para nosotros. Y recuerden, mis hermanos, que todavía se desarrolla la novena de la Virgen del Valle y ahora se suma la novena a la Virgen de Coromoto, patrona de Venezuela. A rezar a nuestra madre. No se aparten de nuestra sintonía porque ya regresamos con más de Bienvenido a tu Casa.
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1: Continuamos con más de Bienvenido a tu casa, su programa o su revista dominical, que lo que busca y que tiene como objetivo adentrarnos en el mundo de la iglesia, en el campo de la fraternidad, del amor, de la compañía, de la comunidad, de la comunicación y de todo aquello que nos hace diferentes y particularmente nos hace mejores seres humanos. Hoy abrimos las puertas de nuestro hogar con una inmensa alegría para presentarles nuestra sección La Buena Nueva del Papa. En este día queremos sintonizar nuestro corazón con la reciente catequesis del Papa León XIV, quien nos invita a contemplar la belleza de la Iglesia en el mundo contemporáneo. El Santo Padre nos recuerda que lejos de escuchar a los profetas de las calamidades, que miran el presente con desánimo y pretenden que el pasado siempre fue mejor, la providencia nos está guiando hoy hacia un nuevo orden de relaciones humanas. Como nos enseña el Concilio Vaticano II, la Iglesia no puede ser una espectadora indiferente, pasiva, ante los vertiginosos cambios de nuestra historia. Tiene que ser una Iglesia activa, abierta y siempre dispuesta a servir. Ya nuestros hermanos Oscar y Junior están esperando para ampliarnos esta buena nueva del Papa. Los escuchamos, muchachos, bienvenidos.
3: Gracias, profe Belín, gracias a todos los que nos escuchan. Qué alegría encontrarnos una semana más acá en este espacio. Bienvenido a tu casa y acá, por supuesto, en la buena nueva del Papa. Una de las secciones más esperadas y por supuesto hoy con un mensaje fresquito y muy profundo que nos ha regalado el Papa León XIV en su reciente catequesis que nos brindó el pasado miércoles 2 de septiembre. Comenzamos así.
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4: Queridos hermanos, el Papa ha comenzado un ciclo hermosísimo de reflexiones sobre los grandes documentos del Concilio Vaticano II y ha querido empezar nada más y nada menos que con la Constitución Pastoral Gaudium et Spes, que nos habla directamente de cómo debe ser la relación de la Iglesia con este mundo tan acelerado en el que nos ha tocado vivir. ¿Qué tal, Junior? Y todos los que nos escuchan. Sí, escuchamos lo que nos dice.
5: Queridos hermanos y hermanas, continuamos nuestro ciclo de catequesis dedicado a los documentos del Concilio Vaticano II. Hoy comenzamos a reflexionar sobre la Constitución Pastoral Gaudium et Spes, cuyo tema central es la Iglesia en el mundo actual. Este documento nos dice que los discípulos de Cristo estamos llamados a compartir los gozos y las esperanzas, las tristezas y las angustias de los hombres de nuestro tiempo. Esto significa que la Iglesia no puede permanecer pasiva ni indiferente a lo que ocurre en el mundo, sino que está llamada a caminar con la humanidad, sobre todo teniendo en cuenta los cambios rápidos y profundos que se experimentan. Por lo tanto, los creyentes, unidos a Cristo y sostenidos por su Espíritu, deben comprometerse a escuchar con el corazón y a dejarse interpelar, acompañando y ayudando a las personas en dificultad, sobre todo a los pobres y a los que sufren a causa de la injusticia, la discriminación y la violencia. Pidamos a la bienaventurada Virgen María que interceda por toda la Iglesia para que anuncie el Evangelio con alegría y esperanza, cercana a los hombres y mujeres de nuestro tiempo, y sepa guiar a todos hacia Cristo, la clave, el centro y el fin de toda la historia humana. Que Dios los bendiga. Muchas gracias.
3: Fíjense que lo primero que hizo el Santo Padre fue recordarnos las palabras de San Juan 23. En la inauguración del concilio, él decía que no podemos ser profetas de calamidades, de esos que andan diciendo que todo el tiempo pasado fue mejor y que el mundo de hoy solo va de mal en peor. Señor, para nada, ¿verdad, Oscar?
4: Exacto, el Papa nos invita a mirar la realidad con esperanza activa, Junior. Nos explica que la providencia de Dios nos está llevando a un nuevo orden de relaciones humanas. Y ojo, no se trata de un optimismo genuino o ingenuo, sino de una profunda fidelidad al misterio de Jesús, quien, al encarnarse, eligió compartir nuestra vida real con todas sus consecuencias. Y pues desde allí podemos reconocer que Dios está ahí en ellos. Estamos llamados a ser sus amigos, a escucharlos y a aprender de la misteriosa sabiduría que Dios nos quiere comunicar a través de esa característica hermosa que tiene, que es su sencillez.
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3: Bien, mis hermanas y mis hermanos, continuamos con más de la buena nueva del Papa acá en Bienvenido a tu Casa. Y como todos los inicios de mes, compartimos la profunda oración dedicada a un don de la creación que muchas veces damos por sentado. Y el Papa León XIV, en este mes de septiembre, dedica su oración nada más y nada menos que al agua, ese vital líquido que todos debemos cuidar, que todos debemos preservar, porque es uno de los primeros elementos fundamentales para el buen vivir de los animales, de los seres humanos y también de las plantas, por supuesto. Escuchemos entonces esta oración dedicada a la creación más hermosa de Dios, como lo es el agua.
6: En el nombre del Padre, del Hijo y del Espíritu Santo. Amén.

Señor de la vida, tú nos diste el don del agua, fuente de fecundidad, frescura y esperanza. Ella calma la sed, fecunda la tierra y limpia las heridas.

Damos gracias porque también ella es símbolo de tu gracia, de tu amor, que nos renueva por medio del bautismo. Hoy te pedimos que nos enseñes a custodiarla con gratitud, justicia y responsabilidad.

Te pedimos perdón por haberla convertido en mercancía, olvidando que es un regalo universal, un derecho sin fronteras destinado a todos sus hijos. Vemos con dolor a tantos hermanos y hermanas que no tienen agua limpia, que caminan kilómetros para encontrarla, que enferman por su escasez.

tu Espíritu nos transforme en peregrinos de lo esencial, capaces de vivir con sobriedad, denunciando el derroche, la contaminación, defendiendo el derecho de cada hermano y hermana a beber sin miedo, sin desigualdad.

0: Haz que nuestro cuidado del agua sea signo de amor al Creador y compromiso con la vida de los más pobres, educando nuevas generaciones que valoren y protejan los recursos de la tierra. Amén.
1: Se nos recuerda que Dios es el Señor de la vida y nos regaló el agua como fuente de fecundidad, frescura y esperanza. El agua no solo calma la sed y fecunda la tierra, también limpia las heridas y es símbolo sagrado del amor de Dios que nos renueva a través del bautismo.
2: Así es, mi hermano Oscar, y sin embargo, esta meditación nos enfrenta a una dura realidad y nos invita a pedir perdón. ¿Por qué pedimos perdón? Pues por haber convertido el agua en una mercancía, olvidando que es un regalo universal y un derecho sin fronteras para todos los hijos de Dios. Y bueno, pensamos hoy con dolor en tantos hermanos y en tantas hermanas en el mundo que hoy no tienen acceso a agua limpia, aquellos que caminan kilómetros para conseguir solo un poco, o que enferman a causa de su escasez.
1: Por eso, la buena nueva de hoy no es solo contemplación, es acción. Pedimos que el Espíritu Santo nos transforme en peregrinos en lo esencial, capaces de vivir con sobriedad, denunciando el derroche y la contaminación. Cuidar el agua debe ser un

0: bueno, les invitamos a que continúen en sintonía de Bienvenido a tu Casa. Un abrazo en la fe para todos los que están allí con nosotros en este momento.
1: Nos escuchamos el próximo domingo, como una vez más, acá en la Buena Nueva del Papa de Bienvenido a tu Casa. Recuerda, mi hermano, a cuidar el agua.
2: Ocho de la mañana y 29 minutos.
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3: Apreciadas hermanas y hermanos, seguimos en Bienvenido a tu casa. Agradecemos este segmento de corazón a corazón que privilegia la palabra de Dios. Y este domingo, San Mateo en su capítulo 18 presenta el tema de la corrección fraterna como una expresión más alta y exigente del amor y la comunión que debe reinar en toda la comunidad cristiana. Seguimos con la compañía de nuestra hermana Betty Ramírez desde la ciudad de Mérida. Adelante, Betty, mi hermana, buenos días, bienvenida a tu casa.
4: Gracias, Junior. Queridos hermanos y hermanas, bendecido domingo para todos ustedes que nos escuchan en todo el territorio venezolano. Es de nuestro agrado traerles esta semana el relato de Mateo en su capítulo 18, versículo del 15 al 20, donde Jesús nos presenta caminos de convivencias como hermanos en la fe que formamos la iglesia, iglesia que es espacio de fraternidad y de ayuda. Dispongamos nuestros corazones a la escucha de la palabra en la compañía de nuestra hermana María Teresa Romero, miembro de Fundima, que desde Miami nos comparte la lectura y reflexión de este evangelio. Les invito a abrir sus Biblias.
5: Si tu hermano ha pecado, vete a hablar con él a solas para reprochárselo. Si te escucha, has ganado a tu hermano. Si no te escucha, toma contigo una o dos personas más, de modo que el caso se decida por la palabra de dos o tres testigos. Si se niega a escucharlos, informa a la asamblea. Si tampoco escucha a la iglesia, considéralo como un pagano o un publicano. Yo les digo, todo lo que aten en la tierra lo mantendrá atado el cielo, y todo lo que desaten en la tierra lo mantendrá desatado el cielo. Asimismo, yo les digo, si en la tierra dos de ustedes se ponen de acuerdo para pedir alguna cosa, mi Padre Celestial se lo concederá. Pues donde están dos o tres reunidos en mi nombre, allí estoy yo en medio de ellos. Palabra de Dios, gloria a ti, Señor Jesús. Hermanos, lo primero que tenemos que tomar en cuenta de esta lectura es el contexto. Porque Jesús le está hablando a sus discípulos sobre la vida en comunidad, pero recuerde que en ese momento está iniciándose la iglesia primitiva y el Señor quiere dejar establecido pues los principios, las reglas fundamentales para esa iglesia. Y estos principios que son como la resolución de conflictos, el perdón, la reconciliación, la disciplina, la corrección fraterna y el cuidado de los demás para evitar que otros miembros se pierdan, bueno, están vigentes hoy en día. La iglesia precisamente los considera como uno de los pilares del llamado discurso comunitario o eclesial del Evangelio de Mateo. Pero vamos paso por paso, ¿no? En primer lugar, nuestro Señor nos dice que corrijamos en privado, a solas, a nuestro hermano, ¿no?
6: y además con fraternidad, humildad y respeto. Esto es muy importante porque le evita los rumores o chismes a sus espaldas y por otra parte protege la dignidad del hermano y demuestra un amor genuino con él por parte de la otra miembro de la comunidad. Por otra parte, en segundo lugar, Jesús nos dice que si la conversión privada no funciona, bueno, hay que llamar a testigos, ¿no? Y esto es sano porque ayuda a establecer los hechos y a evitar decisiones impulsivas o injustas. En tercer lugar, Jesús nos dice que puede llevarse el caso ante la comunidad, o sea, ante la asamblea de la iglesia, si la persona no escucha los testigos, ¿no? Esto también es de suma importancia porque la responsabilidad cristiana no es solamente individual, es colectiva, ¿no? Y tiene que proteger a sus miembros y establecer no solamente principios, sino límites. Hay que tomar en cuenta otra cosa. Ahí en ese mismo versículo Jesús habla de considerar a alguien como pagano o publicano si no hace caso ni siquiera a la asamblea. Pero él no está diciendo que se rechace o que se odie, para nada. La idea es reconocer que cuando una persona rechaza la reconciliación y todo lo que se le está pidiendo, no puede pasar, no puede continuar estando en la iglesia como si nada hubiera pasado. Aquí se observa lo necesario que es la disciplina en la iglesia. En cuarto lugar, cuando Jesús nos habla de atar y desatar, esta es una expresión que los cristianos pueden hacer cualquier cosa y automáticamente Dios lo aprueba. No es tan así. La autoridad debe ejercerse buscando la verdad, la justicia, la reconciliación y de acuerdo con la voluntad de Dios. Y este pasaje que estamos hoy reflexionando culmina con la promesa que de donde dos o tres están reunidos en mi nombre, allí estoy yo en medio de ellos. Bueno, ese pasaje significa que Cristo está presente en medio de quienes buscan. Buscamos sinceramente resolver nuestras diferencias según sus enseñanzas. Pero también nos recuerda que la unidad y el perdón son fundamentales para experimentar a Cristo entre nosotros. Para concluir, podríamos decir que este pasaje en general nos enseña que Dios quiere que exista una disciplina en la iglesia, un orden, unos principios, pero que se deben seguir según su voluntad. Nunca esta disciplina debe aplicarse con venganza, con arrogancia, con deseo de control, que la corrección debe ser fraternal, con amor, y que la comunidad de la iglesia debe ser realmente una comunidad que busque a la oveja perdida que se está desviando del camino correcto con todo el amor posible.
4: Les invito a que profundicemos el Evangelio escuchando esta canción del grupo Música y Fe, titulada A Solas con Amor.

0: Resalto los tres dichos de Jesús importantes para la futura vida de la Iglesia y que siguen diciéndonos. Primero, Jesús invita a cada uno a vivir el papel de un juez misericordioso que trata con compasión a quien le ha agraviado en algo. Segundo, Jesús entrega a sus apóstoles la potestad de reconciliar a los fieles con la Iglesia a través de la confesión. Y tercero, Jesús hace referencia a la oración en común y su presencia en la comunidad siempre hasta el final. Despedimos este segmento animándolos a seguir el camino con paciencia y alegría. Adelante, hermana Evelyn.
1: Gracias, hermana Betty, por este espacio que nos deja tareas muy necesarias para crecer en el amor. Poner en práctica estas recomendaciones nos ayudan a corregir con amor, buscar la reconciliación con el hermano, es decir, fraternizar, y no olvidar el poder de orar juntos. Insistimos, donde dos o más estén reunidos en mi nombre, allí estoy yo en medio de ellos. Y como comunidad debemos hacerlo. Cerramos entonces este segmento pidiendo que por la intercesión de María Santísima, que el Señor nos conceda aprovechar esta oportunidad para hacer de la corrección fraterna un hábito saludable. Hacemos una pausa y ya volvemos con más de Bienvenido a tu casa.
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0: Esto es Bienvenido a tu Casa, Bienvenido a tu Casa, mis hermanos, donde hablamos de paz, donde hablamos de amor, donde hablamos de fraternidad, donde colocamos esa semillita para que la fraternidad crezca. Y bueno, hoy nos sumamos al tema central que estamos tratando en Bienvenido a tu Casa, justa y precisamente sembrando semillas de fraternidad. Venimos de escuchar la reflexión sobre el Evangelio de Mateo, que nos habla de buscar la reconciliación cuando hay problemas en la comunidad. Y tratar al otro como un hermano no es una teoría. Se aprende en la casa y con los amigos. Y esta semana, donde recordamos el valor de la solidaridad y del Día del Hermano, conversaremos sobre cómo enseñar a nuestros chamos a convivir, a resolver las diferencias, hablando y apoyarse en el hogar. Y bueno, para esto tenemos a nuestro hermano Jesús León, a quien le damos la bienvenida. Jesús, mi hermano, adelante, bienvenido a tu casa.
1: Muchas gracias, Junior, muchas gracias, Evelyn, gracias por acompañarnos siempre en este espacio, gracias por permitir que mucha gente sea acompañada de manera tan cercana y tan directa como lo hacen ustedes y como lo hacemos nosotros. Familia venezolana, esto es Bienvenido a tu Casa, mi nombre es Jesús León y este espacio es Huellas en Familia. Y es que precisamente, según lo que venía diciendo Junior, aprender a tratar bien al otro es una costumbre que se cultiva a diario. En la casa es normal que surjan desacuerdos por tareas, por espacios u opiniones. Lo importante es la forma en cómo nos ayudamos o cómo ayudamos a los chamos a resolverlo. El Evangelio de hoy nos daba una pauta muy clara. Cuando hay un problema, habla directo y con respeto con la persona. Para las familias de Huellas, esto se traduce en tres acciones concretas. Lo primero, resolver el conflicto sin gritos. Cuando hay peleas en casa, lo ideal es no buscar culpables para castigar, sino ayudarlos a escucharse, disculparse y llegar a un acuerdo. Segundo, fomentar la ayuda mutua, asignar tareas compartidas en el hogar. El chamo que aprende a colaborar con sus hermanos en la casa sabrá ser solidario en el colegio y en la comunidad. Lo tercero, dar el ejemplo de trato cotidiano, la forma en que nos dirigimos al vecino o a quienes piensan distinto es el modelo que muchos copian. Cuando un muchacho entiende que el otro no es un rival, empieza a actuar de forma distinta donde quiera que vaya.

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1: Así es, en esta casa se habla de amor, de ese amor que cura y comunica, de ese amor que nos acompaña. Y precisamente vamos a conversar ahora cómo van viviendo con los grupos juveniles estas cosas en la casa. Y nos acompaña hoy Lizani Valero, guía del grupo juvenil Huellas en la zona Andes. Bienvenida, Lizani. Y vamos directamente con la pregunta. Lizani, tú que diriges dinámicas y acompañas formaciones en los Andes, ¿cómo notas cuando los muchachos dejan la timidez y empiezan a apoyarse entre ellos mismos?
2: Hola, Jesús. Gracias por la invitación. Un saludo para todos los que nos están escuchando. Yo noto que los muchachos dejan la timidez y empiezan a apoyarse entre ellos. ¿Por qué? Porque encuentran una seguridad y confianza, se divierten, se distraen y sobre todo aprenden diferentes dinámicas, donde interactúan con más personas o jóvenes de edades contemporáneas. Se conocen, se encuentran a ellos mismos, pero sobre todo se sienten más atentos siguiendo los pasos de nuestro primer caminante.
1: Sí, y realmente en las dinámicas juveniles notamos que cuando empezamos a seguir a Jesús, empezamos a seguir y sentir la mirada, ¿no? Como él decía en la canción, de ese Jesús cercano, nuestra actitud va cambiando. Y en las actividades del grupo trabaja mucho la convivencia. ¿Cómo ves que los muchachos aplican en sus casas las herramientas que aprenden para resolver diferentes conflictos o diferencias conversando?
2: Veo que los muchachos aplican en sus casas las herramientas que aprenden en Huellas, ya que asisten a diferentes actividades, como retiros, campamentos, charlas, y también conocen diferentes temas formativos. Los jóvenes en cada una de sus actividades se llevan una gran y bonita enseñanza, valores con una gran humildad, sencillez, compartir, pero sobre todo ayudar a los demás. Conseguir una confianza en sí mismos que se la transmiten a sus diferentes familiares. Dinámicas, saber analizar, escuchar y conversar. Resolver los problemas o malos entendidos hablando, pero sobre todo, llevar una amabilidad y compañerismo, fortalecer ese vínculo de familia.
1: Totalmente de acuerdo, gracias Lizani Valero por acompañarnos desde Andes. Un saludo a todos los amigos de Mérida y de toda la zona Andes por compartir la experiencia y bueno, por hacer lo que siguen haciendo, sigan construyendo esa civilización del amor. Y bueno, lastimosamente llegamos al final de este espacio, de este segmento, pero no de nuestro programa. Doy gracias a Dios por la vida de cada uno de nosotros, de toda la gente que nos acompaña. Evelyn, te mando un gran abrazo y por supuesto hay que seguir construyendo la civilización del amor y acompañando a los chamos desde lo que nos va comentando o desde lo que nos fue comentando Lizani y lo que hemos ido comentando semana tras semana. Les mando un gran abrazo, Dios me los bendiga.
3: Gracias, Jesús, gracias por esas reflexiones que semana a semana nos traes para convivir y para compartir en familia. Llegamos al final de nuestro espacio de Huellas por hoy y con esto cerramos nuestra primera hora del programa. La invitación para que esta semana coloquen y pongan en práctica un gesto concreto en su casa, conversar las cosas con calma, colaborar con la familia o darle la mano a un vecino. Cerramos esta primera hora, vamos a una pausa y ya volvemos con más de Bienvenido a tu casa.
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4: Ocho de la mañana y 59 minutos.
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0: Continuamos con más de Bienvenido a tu Casa y avanzamos con gran entusiasmo en esta segunda hora de nuestro programa de este domingo 6 de septiembre. Hoy reflexionamos sobre cómo encontrar a Dios en el hermano, y es que para vivir en verdadera fraternidad, mi querido Junior, no basta con hablar de fe, debemos ser testigos de Jesús resucitado con nuestra propia vida, sirviendo a la comunidad. Así, todos fuimos pensados y llamados a este mundo para vivir como verdaderos hermanos.
1: Así es, mi profe, nos une un mismo llamado, porque Dios nos trajo para sembrar el Evangelio en comunidad. Jesús nunca caminó solo, siempre compartió con familias y en familia, y por supuesto con su pueblo. Por eso hoy nos toca a nosotros llevar esa bendición a quienes necesitan conocer a Dios. Precisamente, conectamos con la red de Radio Fe y Alegría, donde Adriana González nos cuenta cómo se siembran hoy esas semillas de fraternidad. Adriana, buenos días, bienvenida a tu casa.
2: Bendecido día, Evelyn Junior y todos los hermanos que nos escuchan a través de la Red Nacional de Radio Fe y Alegría. Hoy nuestro espacio Iglesia en Marcha se une a las informaciones más importantes de la semana. Iniciamos con la festividad de la patrona del Oriente Venezolano, de los pescadores y de la Armada Bolivariana, la Advocación Mariana de la Virgen del Valle. El pasado martes 1 de septiembre se realizó la tradicional bajada de la imagen en la Basílica Menor de Nuestra Señora del Valle, en la isla de Margarita. Sin embargo, en estados como Falcón, Apure, Sucre, Anzoátegui, Monagas y Táchira, también es venerada con profundo fervor. La vallita, como la llaman cariñosamente los pescadores, es su fiel protectora en el mar. Y este próximo martes 8 de septiembre, todos estos estados celebrarán su día central. Recordamos a nuestra audiencia que la Red Nacional de Radio Fe y Alegría transmitirá a partir de las 8:30 de la mañana la solemnidad en honor a la Virgen del Valle. Para contarnos un adelanto de los preparativos, nuestro compañero Orlando Chacón nos informa cómo los feligreses se organizan en Maturín. Buenos días, Orlando.
3: A pocos días para celebrarse la fiesta de la Virgen del Valle en nuestra ciudad de Maturín, que estará arribando a sus 115 años, el equipo Radio Fe y Alegría visitó uno de los principales templos católicos, como lo es la Catedral Nuestra Señora del Carmen. Escuchemos testimonio de parte de la feligresía que con mucha fe estará celebrando este día.
4: Mi nombre es Roxana Pérez, resido en Caripito. De verdad que somos creyentes y devotos a nuestra Virgencita del Valle, porque es grandiosa, es tan maravillosa para todos nosotros venezolanos. Y bueno, y de parte del mundo entero también, hay personas que también son devotas de ella. Y nosotros allá en Caripito también la celebramos con bastante devoción, con bastante regocijo, y nos estamos preparando pues para esa celebración que es tan hermosa. Allá se hacen las procesiones, se hacen actividades folclóricas, se cantan y cuestiones así. Sí.
5: Elizabeth de Venegas. Día para los cristianos católicos es un día muy memorable, se conmemora, valga la redundancia, una vez más, el nacimiento de la Virgen bajo la advocación mariana de la Virgen del Valle. La Virgen del Valle es una virgen que se venera en el oriente del país, y los cristianos católicos esperamos con alegría pues este día. Se tiene prevista la fiesta mariana aquí a nivel diocesano, o sea, toda la parroquia de Monagas, concretamente aquí en Catedral, porque es una misa diocesana.
3: Este 8 de septiembre, desde la Catedral Nuestra Señora del Carmen, se estará llevando una misa principal a las 6 de la tarde, para luego seguir con la procesión acostumbrada de la Virgen. Desde Maturín, Estado Monagas, Orlando Chacón, Radio Fe y Alegría Noticias.
2: Muchas gracias a Orlando Chacón desde Maturín por este reporte. En otras informaciones, el pasado martes 1 de septiembre se celebró por undécima vez la Jornada Mundial de Oración por el Cuidado de la Creación, instituida por el Papa Francisco tras la publicación de su encíclica Laudato Si. Para este año 2026, el lema elegido es: con sus espadas forjarán arados y podaderas con sus lanzas. frase tomada del profeta Isaías, capítulo 2, versículo 4. Asimismo, se pide que durante todo el mes de septiembre se intensifiquen las oraciones y los esfuerzos dirigidos al cuidado del agua. Cabe destacar que esta jornada de oración se extiende hasta el próximo 4 de octubre. En Venezuela, según informa la Conferencia Episcopal Venezolana, Monseñor Romero, obispo de la diócesis del Tigre, presidió la Eucaristía por el inicio de esta undécima jornada. Durante la homilía destacó la necesidad de fortalecer la protección de todo lo creado por Dios, desde los más pequeños hasta los más grandes, así como de incluir la creación en nuestras intenciones diarias, contemplar su grandeza y sembrar conciencia en la comunidad. Desde el Tigre, nuestro compañero Giovanni Delgado nos informa sobre el desarrollo de esta actividad. Buenos días, Giovanni.
6: A los cristianos también les interesa la creación de Dios, aunque esto parezca una paradoja, y más en estos tiempos. Ejemplo de ello es la Jornada Mundial de Oración por el Cuidado de la Creación, que se celebra cada primero de septiembre como un llamado a proteger el medio ambiente, la cual no solo incluye a los cristianos católicos, sino que también la celebran principalmente las iglesias cristianas, incluyendo la Iglesia Ortodoxa, la Comunión Anglicana, la Federación Mundial Luterana y diversas denominaciones protestantes agrupadas en el Consejo Mundial de Iglesias. El objetivo es orar y reflexionar sobre la responsabilidad de cuidar la naturaleza y los recursos naturales, unir a las comunidades cristianas de todo el mundo en acciones concretas por el planeta. En Venezuela, el movimiento Laudato Si y la red eclesial panamazónica, conocida como la REPAN, estarán ofreciendo diversas actividades presenciales y online. Además, existe una plataforma mundial donde se pueden apuntar actividades o también se puede obtener más información. Se puede ingresar a ella a través de la www.tiempodelacreacion.com. Y por su parte, el movimiento Laudato Si invita a estar atentos a las actividades que desarrollarán durante los próximos días. Desde el estado Anzoátegui, para Bienvenido a tu Casa, de Radio Fe y Alegría Noticias, Red Nacional, reportó Giovanni Delgado.
2: Gracias a Giovanni Delgado desde El Tigre por la información. Y en otra noticia de este espacio Iglesia en Marcha, nos sumamos al Día Internacional de la Solidaridad, un valor que, como bien comentaba Junior y Evelyn, se vive día a día. En la Iglesia Católica esta labor se hace sentir de manera constante a través de Cáritas, respondiendo con amor y apoyo incluso a las comunidades que resultaron afectadas por el doblete sísmico del pasado 24 de junio. Sobre cómo se vive este compromiso en el campo, nuestro compañero Rómulo Zapata nos tiene el reporte desde Guastualito. Buenos días, Rómulo, te escuchamos.
7: Mire la esperanza, Guastualito. El Día Mundial de la Solidaridad, bueno, yo lo opinaría lo siguiente. Te amo principalmente por los niños, por los ancianos, que de esto me cuento yo. Y ser social con las demás comunidades, pueblos y personas, ¿verdad? Que pensemos como solidaridad social con las demás personas y aquellas que nos estén oyendo también, que se unan a nosotros ante esta sociedad.
8: Más allá de la solidaridad en donativos, ¿cómo propiciarla?
7: Bueno, nosotros mismos como comunidad debemos de ver aquellas personas y niños de alta pobreza, bueno, ser social con esas personas. Por lo menos esta mañana aquí mismo en mi casa se acercó un niño de aproximadamente unos 10, 12 años, señor, pidiéndome comida, pidiéndome alguna ayuda o que él podía ayudarme a recoger basura o algo aquí y que le diera algo para él ayudar a sus padres para comer. Yo digo que al Día Mundial de la Solidaridad debemos estar atentos a eso, o sea, porque nada nos cuesta ayudar a aquellas personas, ¿verdad?, de alta pobreza o más pobres que nosotros, porque también somos pobres, ¿verdad?, y andamos en ese mundo, pero tenemos que ser bastante sociales en esas personas para ayudarlos.
8: ¿Cree usted que la solidaridad se puede fomentar desde el hogar?
7: Claro que sí, la solidaridad se puede fomentar desde el hogar. porque si aquí no hay algo social no podemos estar, vivir como familia. Tenemos que solidarizarnos entre familia aquí, ayudarnos unos a los otros entre la familia.
9: Es importante destacar que en Guastolito se observa bastante la solidaridad, porque al ver que la gente sale a solicitar ayuda económica para solventar problemas de salud, entre ellos de medicina, también dinero, la gente siempre lleva a sus hogares para solventarlo cuando se necesita la ayuda. Nuestra población siempre ha sido solidaria. Es la información desde Guastolito, capital del municipio de San Antonio Páez, en el estado Apure. Rómulo Zapata, Radio Fe y Alegría Noticias.
2: Gracias a Rómulo Zapata por su reporte para Iglesia en Marcha. Seguimos con más información. El pasado viernes 4 de septiembre se cumplieron 10 años de la canonización de Santa Teresa de Calcuta. Según reseña el medio católico ASI Prensa, se habilitó la plataforma digital de oración Osana para que los fieles envíen sus intenciones, las cuales serán llevadas directamente a su tumba en la Casa Madre de las Misioneras de la Caridad en Calcuta, India. Esta iniciativa ya tuvo un gran impacto el año pasado cuando se recolectaron más de 700 peticiones. En nuestro país, su memoria se vive con profunda devoción, especialmente en Cocorote, Yaracuy, lugar donde el 26 de julio de 1965 la Madre Teresa fundó la primera casa de su congregación fuera de la India. La comunidad y la parroquia San Jerónimo recuerdan esta gesta con actividades religiosas y de servicio social. Debemos un agradecimiento infinito a la Madre Teresa por ver en Venezuela una tierra fértil para expandir su obra. Su paso por nuestro país dejó testimonios memorables, como cuando en la transición de 1979 y 1980 se reunió con el presidente Luis Herrera Campins, quien le otorgó la Orden del Libertador. Fiel a su estricto voto de pobreza durante el banquete presidencial, solo aceptó tomar una taza de caldo claro. Hoy su legado sigue vivo, inspirando a las comunidades de Yaracuy, Carapita, Petare, Catialamar, San Félix y Ciudad Bolívar, donde sus hermanas continúan sirviendo a los más pobres entre los pobres. Y para finalizar este espacio de Iglesia en Marcha, allá se conmemoró el Día Internacional de la Mujer y la Niña Indígena. Según reseñó el medio Ciudad Caracas, el Consejo Municipal aprobó un acuerdo en su honor en una sesión que contó con la participación de Vicenta Moronta, representante del Movimiento de Mujeres Indígenas, quien destacó la importancia de consolidar espacios para visibilizar su lucha en la construcción comunitaria. Cabe destacar que las niñas indígenas fueron incluidas formalmente en esta conmemoración por la ONU, y existen alrededor de 185 millones de mujeres indígenas a nivel global, de las cuales el 15% vive en situación de extrema pobreza. En Venezuela, la red de Radio Fe y Alegría ha mantenido un compromiso histórico con la educación de nuestros pueblos originarios. Un ejemplo claro es nuestra compañera Eira González, periodista guayú de Paraguay Poa, cuya labor comunicacional demuestra cómo las raíces indígenas y el ejercicio profesional se combina para servir a las comunidades. Asimismo, desde Tucupita, estado del Tamacuro, Janet Blanco ha entregado su vocación docente a la formación de jóvenes de la población guarao. Invitamos a nuestra audiencia a revisar en las redes sociales de Fe y Alegría Venezuela la publicación especial titulada Defensoras de la Vida, la Naturaleza y la Educación. De esta manera culminamos este espacio de Iglesia en Marcha. Volvemos a los estudios con Evelyn y Junior. Bendiciones para ustedes y para toda la gran familia Fe y Alegría.
0: Muchas gracias, Adriana. Bendiciones para ti. Y bueno, cerramos así este espacio de Iglesia en Marcha. No se aparte de nuestra sintonía de Radio Fe y Alegría, porque ya volvemos con más de Bienvenido a tu Casa. Recuerden, no nos quedemos inmóviles ante el llamado de Jesús, como diría un sacerdote amigo mío. Jesús te llama, síguelo. Salgamos al encuentro del otro para caminar juntos en la fe. Hacemos una pausa y ya volvemos con más del regalo dominical. Bienvenido a tu casa, la casa donde se habla de paz, de amor, de fraternidad, de unidad, de oración, de música y de fe. Ya volvemos.
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1: Mis hermanos y mis hermanas, estamos de vuelta en Bienvenido a tu casa. Hoy estamos profundizando nuestro tema central, sembrando semillas de fraternidad, que justamente evoca la misión fundamental de cultivar el amor al prójimo, la reconciliación y la unidad en un mundo profundamente fragmentado. Esta hermosa metáfora agrícola invita a cada persona a ser un agente activo de paz, depositando pequeños gestos de solidaridad, comprensión y empatía en los corazones de quienes le rodean. Y en el ámbito de la música católica, esta siembra encuentra un terreno fértil y un altavoz sumamente poderoso para conmover el alma. A través de las melodías inspiradas y letras cargadas de fe, los cantautores y ministerios de alabanza se convierten en los sembradores modernos que proclaman el evangelio de la humanidad y la comunión. ¡Qué hermoso se escuchan cuando están realmente inspirados y entregados a esa fraternidad! Y cada canción, acorde y un canto litúrgico actúa como un surco que esparce el mensaje de amor universal de Cristo y recordándole a la comunidad su llamado a derribar muros y a construir puentes, haciendo que la música sea el vehículo. Con todo esto, damos la bienvenida a nuestra profesora Evelyn Villalobos en el segmento Emaús en Concierto. Adelante, mi profe, bienvenida a tu casa.
0: Gracias, Junior. Llegó el momento de sintonizar el corazón en nuestro segmento Emaús en Concierto. Esta semana reflexionamos sobre cómo estamos sembrando semillas en fraternidad y qué mejor manera de hacerlo que a través del arte que une almas, la música. La música católica tiene una misión que va mucho más allá del entretenimiento. Cuando un compositor se sienta con su guitarra o ante un piano a plasmar una oración, no está creando solo una melodía, está plantando una semilla. Los músicos católicos son verdaderos sembradores de fraternidad, porque sus letras no dividen, sus letras construyen puentes, sanan heridas y nos recuerdan que todos habitamos en la misma casa común. ¿Y cómo logra una canción crear fraternidad? Bueno, podríamos tocarlo en tres puntos. Nos da un lenguaje común, sin importar de dónde vengamos. Cuando cantamos la misma melodía en comunidad, caen las barreras y nos reconocemos como hermanos. Transforma el dolor en esperanza. Una letra inspirada en el Evangelio acompaña al que se siente solo y le recuerda que no camina aislado. Y nos mueve a la acción. La buena música no se queda en el oído, baja al corazón y nos impulsa a salir al encuentro del otro, a compartir el pan y a servir. Cuando un músico entona, canta en una asamblea, en una eucaristía, en una adoración, en un concierto, allí no solamente está cantando y alabando, está orando. Y como lo dijimos al principio de nuestro programa, donde dos o tres estén reunidos en mi nombre, ahí estaré yo en medio de ellos. Eso hace el músico católico. Cuando se para delante de un auditorio, en un concierto, invoca al Señor y Él está allí. Cuando está en la Eucaristía, invoca al Señor y Él está allí. Cuando está en una hora santa, en la presencia del Señor, ya lo hace más sublime y lo hace más fraterno, porque el Señor está allí. Así que nos mueve la acción, nos mueve la oración, nos mueve la música. Y hablando de música, vamos a escuchar dos temas hermosos. Uno que se llama Volar, con nuestra querida amiga Kairi Márquez. Un tema que nos invita de alguna manera a ser libres, pero a ser conscientes de lo que el Señor quiere para con nosotros. Y el segundo tema es un tema de los amigos focolarinos del Jen Rosso, con el tema El Tren de la Unidad, donde nos llaman a servir, donde nos llaman a vivir en comunidad. Nosotros hacemos esta pausa musical y ya regresamos con más de Emaús en Concierto en Bienvenido a tu Casa.

0: Luego de escuchar estos dos temas maravillosos, hermosos, sobre todo el del Jen Rosso, simplemente porque vienen de un movimiento que llama a la unidad, vienen de un movimiento que llama a hacerse uno con el otro, y eso es lo que es la fraternidad, y eso es lo que el Señor siempre nos ha pedido. Por eso cada acorde de nuestros artistas es una invitación a recordar que nadie se salva solo. Cuando un músico compone desde la fe, siembra concordia en un mundo que a veces suena muy ruidoso y dividido. Hoy te invitamos a ser un amplificador de esa fraternidad. Escuchar con el corazón, compartir ese tema que te puede unir a otras personas y de alguna manera te acerca a Dios. Y haz que la armonía de la fe resuene en tu hogar. Despedimos este segmento, pero nos quedamos con esta melodía que nos recuerda que juntos somos cuerpo. Creo que todo sale mucho mejor y más bonito. Que no se pase el tren de ese que el Señor te está diciendo que debes tomar. Hacemos una pausa y ya volvemos con más de Bienvenido a tu Casa.
1: 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Nueve de la mañana y 32 minutos.
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7: ¿Cuál es el mayor reto que enfrentan actualmente los periodistas?
8: En ocasiones la prensa enfrenta dificultades al momento de desempeñar su labor. Y quiero hacer referencia a un trabajo que realizó la ONG Espacio Público, que presentó un informe a finales del mes de abril donde hablaban de varios porcentajes, entre ellos 49% de intimidaciones, es decir, se le prohíbe al periodista hacer la cobertura de un determinado hecho. También señalaron 18% de censura, es decir, se conoce la noticia, se manejan los datos, pero no se puede informar. Este tipo de dificultades evidentemente impiden el desempeño de la prensa y sobre todo cumplir con su derecho, ¿verdad?, de mantener informado a la población de manera oportuna, veraz y sin censura, como lo determina el artículo 58 de nuestra Constitución Nacional.
7: Hacer periodismo hoy es resistir, verificar y humanizar.
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0: Nuestra labor es informar.
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4: Seguimos con más de Bienvenido a tu casa a través de la Red Nacional de Radio Fe y Alegría. Y en esta mañana del domingo 6 de septiembre seguimos unidos en familia para reflexionar sobre la importancia de ir por la vida sembrando, regando las semillas de fraternidad.
5: Así es, mi profe, un domingo de reunión familiar, de compartir un café meditando y pidiendo cosas buenas para toda Venezuela que nos escucha en este momento. Y también para hablar de quien dedicó su vida entera a sembrar ese amor fraterno entre los más necesitados. Llegamos al segmento Provoca Santidad. Y bueno, nos vamos directo a Cumaná con Otilio Velázquez. Bienvenido, Otilio. ¿A quién nos presentas hoy?
6: Hola, saludos, buenos días, Junior y Evelyn, y un saludo muy especial en esta mañana del domingo para toda la audiencia que nos sintoniza a lo largo y ancho del país a través de la Red Nacional de Radio Fe y Alegría. Hoy, bajo nuestro tema Sembrando Semillas de Fraternidad, recordamos la vida y obra de una mujer que convirtió su existencia en un campo fértil de amor al prójimo. Hablamos de la Madre Teresa de Calcuta, nacida en 1910 como Angesi Gocha Boyaxiu en la actual Macedonia del Norte. Sintió desde muy joven la vocación de servir, sin embargo, en 1946 experimentó la llamada dentro de la llamada. Un impulso irresistible de dejar la comodidad de su convento para ir a las calles de Calcuta, en India, a rescatar a los más pobres entre los pobres. Allí fundó la Congregación de las Misioneras de la Caridad. Vestida con su característico sari blanco de bordes azules, la Madre Teresa sembró fraternidad donde solo había abandono. No solo daba comida o medicinas, regalaba dignidad, respeto y hermandad. Para un moribundo en la calle, encontrarla a ella era descubrir que no estaba solo en el mundo. Pero, ¿qué la convirtió formalmente en santa para la Iglesia Católica? La santidad requiere la constatación de milagros atribuidos a su intercesión tras su fallecimiento en 1997. El Papa Francisco la canonizó oficialmente en el Vaticano el 4 de septiembre de 2016, tras la aprobación de dos milagros de curación científicamente inexplicables. En primer lugar, la curación de Mónica Bestra, ocurrida en el año 1998 en India. Una mujer con un tumor abdominal maligno que desapareció por completo tras colocarse en su abdomen una medalla que había tocado el cuerpo de la Madre Teresa de Calcuta. El segundo, la curación de Marcílio Haddad Andrino en Brasil en el año 2008. Un hombre con múltiples accesos cerebrales e hidrocefalia en fase terminal, quien despertó curado sin secuelas justo cuando su esposa e iglesia rezaban a la Madre Teresa mientras él entraba al quirófano. Más allá del Premio Nobel de la Paz que recibió en 1979, su mayor distinción fue sembrar fraternidad en los rincones más oscuros del planeta, demostrando que no podemos hacer grandes cosas, solo pequeñas cosas con gran amor. Y para reflexionar en este domingo sobre nuestro llamado a cultivar la fraternidad en el día a día, los invito a escuchar el siguiente tema musical.

0: Qué hermoso tema, qué hermoso tema para meditar en este domingo. Amigas y amigos, hermanos de Bienvenido a tu Casa, Santa Teresa de Calcuta nos enseña que sembrar semillas de fraternidad no requiere grandes riquezas, sino tiempo, escucha y compasión. Cada pequeña obra de amor es una semilla que da frutos de paz en la vida de los demás. Cuando nos hacemos hermanos de los que sufren o nos necesitan, la santidad se vuelve algo cotidiano que nos provoca a actuar. Desde nuestra calurosa Cumaná, para toda la red de Radio Fe y Alegría, este fue su segmento Provoca Santidad. Vuelvo con ustedes, compañeros, Junior y Evelyn. Que tengan un bendecido domingo para todas y todos.
1: Gracias, Otilio, gracias por traernos este inspirador testimonio. Qué gran recordatorio para esta mañana de este domingo, sobre el compromiso que todos tenemos de seguir sembrando semillas de fraternidad, de unidad, de servicio, de paz. De verdad que tenemos una gran responsabilidad en nuestras manos y que de alguna manera tenemos que llevarla a feliz término.
2: Es así, una excelente historia de la Madre Teresa de Calcuta que nos motiva, que nos inspira a llevar la fraternidad. Bueno, mis hermanos, a esta hora hacemos una pausa en nuestra red nacional, pero les decimos que no se aparten de nuestra sintonía porque ya viene el bloque de toda la familia, el bloque y el final. Ya regresamos con más de Bienvenido a tu Casa. Quédense, que esto es Fe y Alegría.
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2: Bueno, mis hermanos, como les dijimos, estamos de vuelta para este último segmento de Bienvenido a tu Casa. Este es el segmento Somos Familia de Dios. Está dedicado especialmente para cada uno de ustedes y nosotros. Hoy abordaremos los desafíos profundos que resuenan en lo más íntimo de nuestra fe. Estamos invitados a reflexionar sobre la fraternidad y está muy ligada a la vocación cristiana. Porque mis hermanos y mis hermanas, vivir la vocación cristiana y la fraternidad significa responder al llamado del amor de Dios, entregando la propia vida al servicio de los demás. Con esto, recibimos a nuestro compañero Romer Bastardo, quien, con su invitado, nos profundizan los detalles. Adelante, Romer, bienvenido a tu casa.
4: Hola, Junior. Saludos, hermanas y hermanos. Qué alegría estar con ustedes en un nuevo encuentro de este segmento Somos Familia de Dios. Hoy, en el estudio de Bienvenido a tu Casa, tenemos un invitado muy especial que viene directo del altar. Sí, recién recibió el orden sacerdotal. Les presento al padre José Manuel Gómez González. En la actualidad, él presta su servicio en el Internado de Fe y Alegría San Javier del Valle en Mérida. Padre, bienvenido.
5: Gracias, Romer. Un gusto saludar. Saludos bien. Con gusto los acompaño el día de hoy.
4: Bien, ya decíamos que está en el internado en Mérida, pero aunque se encuentra allí, nos llena de emoción saber pues que es oriundo de esas tierras altas de Táchira, tierra de frontera, de fe inquebrantable, de un frío que abraza y de gente muy trabajadora. Y es que en medio del ruido también actual de nuestros días, las preocupaciones y las prisas que a veces vivimos, no captamos un poco esa presencia de Dios. Pero bueno, hoy viene usted a darnos pues esa oportunidad. Cuéntenos, ¿cómo cayó en cuenta usted de su vocación? Podríamos denominarlo esa chispa que sintió cuando Dios lo miró y le dijo: José Manuel, ven.
5: Mira, pues yo siento que hay muchos momentos, ¿sí? Yo hablaría más de un diálogo con Dios, ¿no? Más que un momento exacto, en específico, sí, un diálogo constante con Dios. Y en ese diálogo fue en el que él me presentó pues la posibilidad de la vida religiosa como jesuita y también de la ordenación presbiteral. Entonces he respondido pues, sí, sigo respondiendo. Y bueno, repito, es un diálogo constante en que también yo le pregunto a Dios cómo seguirlo. No es solo el llamado, sino cómo seguirlo. Le pido ayuda, también le doy gracias en ese diálogo. No hay un momento exacto, pero hay muchos momentos que dan cuenta pues de una relación. ¿Y cómo fueron esos momentos? Mira, sin duda, a la oración, por supuesto, pero también fueron momentos de compartir con amigos, de salir en misión, de trabajar, de estudiar y de convivir con otros. Eso puedo decir sobre esos momentos en los que Dios me llamó y lo sigue haciendo.
4: Sí, padre, escucharlo pues es respirar un tanto esperanza, sobre todo pues en medio de esta realidad venezolana. Usted es ordenado en Venezuela y pues hay un contexto que todavía se sigue repitiendo, un contexto donde muchos jóvenes han tenido que irse y donde muchas veces la incertidumbre toca las puertas de las casas. ¿Qué significa para usted hoy responder: aquí estoy, Señor, desde esta realidad venezolana tan difícil, tan dura, y que, bueno, amerita dar esa respuesta?
5: Bien, bueno, para mí es un tiempo muy oscuro, tan presente de la reflexión, va significando pues darlo todo, ¿eh? Les confieso que la expresión, como la frase que me ha acompañado este tiempo, es darlo todo. Eso pasa por dar el corazón, ¿no? Y se traduce en cosas bien concretas, se traduce en levantarse con disposición a trabajar, a hacer las cosas lo mejor posible, poner eso en oración también para reconocer pues cómo Dios está haciendo presente, para servir, para ayudar, abierto pues a las necesidades del otro, ¿no? Entonces, te repito, pasa por eso, pasa por darlo todo, por estar disponible, por estar, prepararse cada día, también dar lo que uno recibió de Dios, entonces, pues darlo a los demás.
4: José Manuel, ¿le sorprende cuando alguna persona en tiempo reciente le llama padre? ¿Cómo se mira sirviendo ahora desde este rol?
5: Es curioso pues porque sí comienzan pues a decirme padre ya con más frecuencia, ¿no? Yo diría que lo tomo con cariño, con gusto, de verdad, las primeras veces era raro, ¿verdad? Luego uno lo recibe con cariño y creo que sí va acompañado de responsabilidad. Yo creo que ese mismo reconocimiento que hace la gente te invita a pensar bueno, cómo hacer las cosas, reflexionar, me invita a eso, sin duda. Yo digo que no es solamente una expresión que pasa y ya y que uno se acostumbre. Yo siento que por los momentos me invita pues a estar muy atento en mi trabajo, en cómo me comprometo, en cómo me relaciono con las personas, y pues es de una experiencia, de un modo pues bonito, yo lo digo, muy lindo pues que te reconozcan de esta manera. Pues uno siente que la gente lo hace con gusto, con cariño, y eso es sagrado.
4: Sí, en nuestro programa estamos abordando el tema sembrando semillas de esperanza. ¿Qué habría que sembrar? ¿Qué semillas hay que sembrar para que germine la esperanza en Venezuela?
5: Que Dios está con nosotros, ¿sí? Y San Ignacio, que es el fundador de la Compañía de Jesús, en la espiritualidad de San Ignacio, él nos recuerda que Dios es, el Dios de Jesús es un Dios vivo, ¿sí? Y que mantiene una relación un diálogo con cada una de sus criaturas, con cada uno de sus hijos. Yo siento que algo que tenemos que seguir trabajando en el día a día es interiorizar eso, saborear eso, experimentar que eso es así, que hay un Dios que a cada uno le está llamando, a cada uno le está invitando a poner su vida a disposición de los demás. Ya solo eso, recordar eso, hacer la invitación a que nos familiaricemos con eso, que gustemos, pues le encontremos el sabor a eso, que Dios se relaciona con cada uno, ayudará en que veamos que las cosas caminarán, sacaremos las familias adelante, sacaremos nuestro barrio, nuestra comunidad adelante, y bueno, eso nos va dando esperanza, ¿no?
4: En algún momento se le habrá acercado pues algún joven, alguna persona con ciertos miedos para responderle a Dios. ¿Qué le diría a ese joven y a tantos otros que a esta hora nos escuchan en el programa?
5: La posibilidad de conocer, tener nuevas experiencias de vida, de asumir nuevos riesgos, nuevas oportunidades, ¿verdad? Y que se den el tiempo de reconocer, bueno, cómo Dios está haciendo presente, ¿sí? Yo entiendo y he experimentado que el asunto de la vocación requiere mucho tiempo para uno estar, como te decía al inicio, ese diálogo con Dios. Pero esa posibilidad de profundizar ese tiempo lo vamos a aprovechar si nos damos la oportunidad de abrirnos a nuevas experiencias, salir, digamos, como la gente normalmente dice, pues de nuestro lugar cómodo, ¿no? De nuestro lugar de diario, y nos atrevemos a hacer otras cosas. Y yo creo que uno va descubriendo la vocación. Entonces, buscar grupos, aceptar invitaciones a campamentos, o a irse de misión, participar en un voluntariado, en hacer cosas que nos muestren pues otras realidades, y eso es lo que va a dar el contenido, ¿verdad? La materia, para descubrir, para conocer dónde nos quiere Dios, cómo nos quiere Dios, con familia, de la vida religiosa, como repite, como persona comprometida con algún trabajo social. Lo veremos con el tiempo, pero sí necesitamos tener experiencias fuertes, experiencias que nos toquen, experiencias donde podamos conocer que Dios nos llama y que Él nos muestra el camino de cómo.
4: Bien, se nos agotó el tiempo. Agradecemos de verdad la oportunidad que nos ha brindado el padre José Manuel Gómez González, recién ordenado para la provincia de Venezuela, y no podemos terminar, padre José Manuel, de una manera diferente, sino recibiendo la bendición, una bendición pues para los que están en casa, una bendición para los que nos sintonizan a esta hora, una bendición para los que sienten inquietud, los que se sienten agobiados. Le dejamos entonces la oportunidad que nos bendiga.
5: Gracias, Romero, muchas gracias. Primero, pedir siempre a María que nos acompañe, por supuesto, y que ella interceda por nosotros para recibir la bendición de Padre, Hijo y Espíritu Santo. Que los acompañe a ustedes y a todas sus familias también.
4: Amén, amén, amén. Bueno, y esto ha sido todo del segmento Somos Familia de Dios. Nos despedimos hasta una próxima oportunidad.
1: Un abrazo, querido Romer, un abrazo y gracias, porque de verdad que cuando nos hablan de asumir responsabilidades, de asumir vocaciones, hay que pensarlo, pero cuando viene prácticamente destinado a uno, a sí mismo, uno lo desarrolla. Nuestra vocación en los tiempos actuales requiere de tres pasos: valentía, constancia y una profunda confianza en el plan divino. Bueno, con esto nos despedimos en este día, en este domingo. Que el Señor bendiga sus sueños y particularmente les dé una semana llena de fraternidad, llena de paz, llena de buenas acciones. Y recuerden que siempre mirar al otro, siempre extender la mano, es una acción fraterna que puede cambiar un corazón adolorido. Un abrazo, Junior, un abrazo al querido equipo de producción. Nos escuchamos en nuestra próxima edición. Bendiciones. Bye, bye.
2: Gracias, profe. Gracias a todos nuestros oyentes, a nuestro equipo y, por supuesto, a nuestro Dios por permitirnos un domingo más acá en Bienvenido a tu Casa. Nos despedimos, mis hermanos, sin antes recordarles que si vamos a sembrar esa semilla de fraternidad, que sea en tierra fértil, que no sea en las rocas. Se les quiere, nos escuchamos el próximo domingo. Chao, chao.
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0: 10 de la mañana y un minuto.
1: Hay otra razón para encontrarme con la fe. Es la admiración que tanto siento por usted.
2: Mi esposo no podía tener hijos y en el 2014 viajé a la Virgen, le pedí con mucha fe, le llevé un milagrito y me dije, solamente conseguí de niña. Yo dije, bueno, será una niña. Y en el 2015 salgo embarazada, en el 2016 nació mi hija. El 8 de septiembre se la fui a presentar a la Virgen.
1: Virgen del Valle bendita, reina de la mar bonita.
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0: 10:33.
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0: 10:41
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0: 10 de la mañana y 56 minutos.
1: Hay otra razón para encontrarme con la fe. Es la admiración que tanto siento por usted.
2: La Virgen María, bajo la advocación queridísima de Nuestra Señora del Valle del Espíritu Santo, es esa conexión que tenemos cada uno de sus fieles, cada uno de sus devotos, de sus creyentes, para comunicarnos con Dios. Es como dice la Salve, es la abogada nuestra ante Dios, abogata nuestra, como lo dice el Salve Regina.
1: Virgen del Valle bendita, reina de la mar bonita.
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0: 11 de la mañana y un minuto.
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0: 11 de la mañana y 29 minutos.
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5: 11 de la mañana y 33 minutos.

0: 11:57.
1: Hay otra razón para encontrarme con la fe. Es la admiración que tanto siento por usted.
2: Para mí la Virgen del Valle lo es todo. Fe, esperanza, amor, la devoción por ella.
3: Ella está presente en cada acción, en cada dinámica, en cada trabajo, en cada esfuerzo de cualquier pescador, de cualquier ciudadano oriental.
4: No hay un pescador en Margarita, no hay un pescador en el Oriente que no tenga una estampita, un efigie o tatuada a la Virgen del Valle.
1: Virgen del Valle bendita, reina de la mar bonita.
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0: 12 del mediodía y 12 minutos.
1: Vamos, listo. Salud, muchachos, por esa mujer.

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0: 12 del mediodía y 29 minutos.
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0: 12 del mediodía y 57 minutos.
1: 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Es la admiración que tanto siento por usted.
2: Hay distintas formas, distintas maneras de nosotros poder hablar de ella, pero más que hablar es sentirla. Es la espiritualidad, es su fuerza, su energía, su vibra, su espíritu, la que nos hace a nosotros creer en ella y colocar toda la fe en todas las cosas que desarrollamos. Como orientales, ella está presente en cada acción, en cada dinámica, en cada trabajo, en cada esfuerzo de cualquier pescador.
1: Virgen del Valle Bendita, Reina de la Mar Bonita.
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0: Una de la tarde, en punto.

0: 1:32 PM.
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0: 2:39 p.m.
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0: 2:58.
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0: 3 de la tarde y 29 minutos.
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0: 3:56.
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0: 4:01.
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0: 4 de la tarde y 30 minutos.
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0: 4:57.
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1: 5 de la tarde y 2 minutos.

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0: En el nombre del Padre, y del Hijo, y del Espíritu Santo.
1: Amén.
0: Bendito sea Dios que en su gran misericordia nos hizo renacer por la resurrección de Jesucristo. Que su gracia salvadora esté siempre con todos ustedes.
1: Con tu espíritu, con tu espíritu.
0: Jesucristo el justo intercede por nosotros y nos reconcilia con el Padre. Abramos pues nuestro espíritu al arrepentimiento para acercarnos a la mesa del Señor. Arrepentidos de corazón y con el deseo de cambiar y ser mejores personas y mejores cristianos, decimos: Yo confieso
1: ante Dios Todopoderoso
0: y ante ustedes, hermanos, que he pecado mucho de pensamiento, palabra, obra y omisión. Por mi culpa, por mi gran culpa. Por eso ruego a Santa María, siempre Virgen, a los ángeles, a los santos y a ustedes, hermanos, que intercedan por mí ante Dios nuestro Señor. Que Dios Todopoderoso tenga misericordia de nosotros, perdone nuestros pecados y nos lleve a la vida eterna.
1: Amén.

0: Alabemos a nuestro Dios diciendo, gloria, gloria a Dios en el cielo, y en la tierra paz a los hombres que ama el Señor. Por tu inmensa gloria te alabamos, te bendecimos, te adoramos, te glorificamos. Te damos gracias, Señor, Dios Rey Celestial, Dios Padre Todopoderoso, Señor Hijo Único Jesucristo, Señor Dios Cordero de Dios, Hijo del Padre, tú que quitas el pecado del mundo, ten piedad de nosotros. Tú que quitas el pecado del mundo, atiende a nuestras súplicas. Tú que estás sentado a la derecha del Padre, ten piedad de nosotros. Porque solo tú eres santo, solo tú, Señor, solo tú, Altísimo Jesucristo, con el Espíritu Santo, en la gloria de Dios Padre. Amén. Oremos. Señor Dios, de quien nos viene la redención y a quien debemos la filiación adoptiva, protege con bondad a los hijos que tanto amas, para que todos los que creemos en Cristo obtengamos la verdadera libertad y la herencia eterna. Por nuestro Señor Jesucristo, tu Hijo, que contigo vive y reina la unidad del Espíritu Santo y es Dios por los siglos de los siglos.
1: Amén. Del libro del profeta Ezequiel. Esto dice el Señor: a ti, hijo de hombre, te he constituido centinela para la casa de Israel. Cuando escuches una palabra de mi boca, tú se la comunicarás de mi parte. Si yo pronuncio sentencia de muerte contra un hombre porque es malvado, y tú no lo amonestas para que se aparte del mal camino, el malvado morirá por su culpa, pero yo te pediré a ti cuentas de su vida. En cambio, si tú lo amonestas para que deje su mal camino y él no lo deja, morirá por su culpa, pero tú habrás salvado tu vida. Palabra de Dios.
2: Te alabamos, Señor.
3: Señor, no seamos sordos a tu voz.
4: Señor, que no seamos sordos a tu voz.
3: Vengan, lancemos vivas al Señor. Aclamemos al Dios que nos salva. Acerquémosle a Él llenos de júbilo y démosle gracia.
4: Señor, que no seamos sordos a tu voz.
3: Vengan y puestos de rodilla, adoremos y bendigamos al Señor, que nos hizo, pues Él es nuestro Dios y nosotros su pueblo. Señor, Él nuestro pastor y nosotros sus ovejas.
4: Señor, que no seamos sordos a tu voz.
3: Hagámosle caso al Señor, que nos dice, no endurezcan su corazón, como el día de la rebelión en el desierto, cuando sus padres dudaron de mí, aunque habían visto mis obras.
4: Señor, que no seamos sordos a tu voz.
5: De la carta del apóstol San Pablo a los romanos. Hermanos, no tenga con nadie otra deuda que la del amor mutuo, porque el que ama al prójimo ha cumplido ya toda la ley. En efecto, los mandamientos que ordenan: no cometerás adulterio, no robarás, no matarás, no darás falso testimonio, no codiciarás. Y todos los otros se resumen en este: amarás a tu prójimo como a ti mismo. Pues quien ama a su prójimo no le causa daño a nadie. Así pues, el cumplimiento pleno de la ley consiste en amar. Palabra de Dios.
4: Te alabamos, Señor.

0: El Señor esté con ustedes.
1: Y con tu espíritu.
0: Lectura del Santo Evangelio según San Mateo.
1: Gloria a ti, Señor.
0: En aquel tiempo, Jesús dijo a sus discípulos: si tu hermano comete un pecado, ve y amonéstalo a solas. Si te escucha, habrás salvado a tu hermano. Si no te hace caso, hazte acompañar de una o dos personas, para que todo lo que se diga conste por boca de dos o tres testigos. Pero si ni así te hace caso, díselo a la comunidad. Y si ni a la comunidad le hace caso, apártate de él como de un pagano o de un publicano. Yo les aseguro que todo lo que aten en la tierra quedará atado en el cielo, y todo lo que desaten en la tierra quedará desatado en el cielo. Yo les aseguro también que si dos de ustedes se ponen de acuerdo para pedir algo, sea lo que fuere, mi Padre Celestial se lo concederá. Pues donde dos o tres se reúnen en mi nombre, ahí estoy yo en medio de ellos. Palabra del Señor.
1: Gloria a ti, Señor Jesús.
0: Queridos hermanos, como cada domingo somos invitados al encuentro con Jesús, a un encuentro donde Dios nos habla a través de las lecturas tomadas de la palabra de Dios, que son una enseñanza importante para nuestra vida y necesaria siempre para los seres humanos, que no somos perfectos, que somos llamados a vivir en comunidad, en amor y en servicio, pero que muchas veces se nos salen actitudes egoístas, actitudes de soberbia, actitudes de creernos mejores y más importantes que los demás. Y por eso, tanto en la primera lectura del profeta Ezequiel como el Evangelio, Jesús quiere enseñarnos a todos que cuando un hermano peca y hace daño a otro o a otros, debe corregírsele. Y se explica cómo se debe hacer esa corrección. Hay varias etapas. La primera es que en conciencia cada uno de nosotros, viendo a un hermano cometer un pecado, se le llame aparte, no se le corrija delante de los demás, sino a solas. Y esto es importante por lo que decía el apóstol San Pablo en la segunda lectura, recordándonos que nuestro mandamiento principal es amar a Dios y amar al prójimo como a ti mismo. Y si amas a Dios, amas al hermano, pues tienes que corregirlo. Y si te amas a ti mismo, pues también te tienes que dejar corregir. A los seres humanos no nos gusta que nos corrijan, que nos digan los defectos, que, bueno, a veces nos gusta más bien que nos respeten lo que hagamos, lo que decimos, porque, bueno, queremos hacer muchas veces lo que queremos y queremos vivir nuestras propias normas. Pero es importante que se tome conciencia que nuestro actuar y nuestro decir puede hacer daño a los demás. Por tanto, debemos cuidarnos, debemos tener un corazón abierto para esa corrección fraterna. Y aquí viene pues también mucho la humildad, la sencillez del corazón de cada uno de nosotros. Si no estamos abiertos para la corrección fraterna, no podremos mejorar, no podremos perfeccionarnos. si por no querernos buscar problemas dejamos que los demás hagan lo que quieran, pues también le hacemos daño al hermano, nos hacemos daño a nosotros mismos, hacemos daño a la comunidad. La comunidad tiene que vivir en armonía, en respeto, donde fluyan los dones de todos. Por eso es importante que tomemos esta enseñanza del apóstol Mateo. Tener esa sabiduría, tener ese don del consejo del Espíritu Santo para saber decir de la mejor manera al hermano su defecto, no criticarlo, sino más bien corregirlo. Por eso se llama corrección fraterna, no corrección sola, corrección de hermano. Primeramente es un hermano, por encima de todo es un hermano. Cuando criticamos, dejamos a un lado lo fraterno, no nos importa, decimos el defecto de las personas y listo, pero no lo tenemos como hermano. Y qué importante es tenerlo pues como hermano. Y dice pues aquí Jesús que si el hermano persiste en su actitud de no corregirse, cuando alguien se lo dice una primera vez, hay que buscar otros testigos, sino decirlo a la comunidad. Y si este hermano ni por la comunidad se deja corregir, pues tendrá que ser expulsado, porque no tiene la actitud, no tiene la capacidad para vivir en comunidad. Es un hermano egoísta, soberbio, que no le importan los demás. Bueno, pensemos cada uno de nosotros, ¿cómo hacemos nuestra corrección fraterna a los demás? Pensemos cómo está nuestro corazón y nuestra disposición para recibir las correcciones que necesitamos que se nos diga para justamente mejorar. Que el Espíritu Santo nos dé a todos esa gracia para en todo momento saber corregir y saber dejarnos corregir. Amén.

0: Hermanos, hagamos ahora nuestra profesión de fe diciendo: creo en Dios, Padre Todopoderoso, Creador del cielo y de la tierra. Creo en Jesucristo, su único Hijo, nuestro Señor, que fue concebido por obra y gracia del Espíritu Santo. Nació de Santa María Virgen, padeció bajo el poder de Poncio Pilato, fue crucificado, muerto y sepultado, descendió a los infiernos, al tercer día resucitó de entre los muertos, subió a los cielos y está sentado a la derecha de Dios, Padre Todopoderoso. Desde allí ha de venir a juzgar a vivos y muertos. Creo en el Espíritu Santo, la Santa Iglesia Católica, la comunión de los santos, el perdón de los pecados, la resurrección de la carne y la vida eterna. Amén. Presentemos ahora al Señor nuestras plegarias.
1: Por la Iglesia Universal, para que el Papa, los obispos y todos los pastores guíen a los fieles con sabiduría, fomentando la unidad, el perdón y el amor al prójimo, roguemos al Señor.
2: Te lo pedimos, Señor.
1: Por nuestras familias y comunidades, para que sepamos corregirnos con amor y respeto, viviendo siempre el mandamiento principal de amarnos unos a otros, roguemos al Señor.
2: Te lo pedimos, Señor.
1: Por los enfermos y por los que sufren, para que se encuentren consuelo en su dolor, la ayuda necesaria de los demás y la fortaleza de Dios en la prueba, roguemos al Señor.
2: Te lo pedimos, Señor.
1: Por nuestra comunidad reunida aquí, para que este encuentro eucarístico fortalezca nuestra fe y nos haga testigo del amor de Cristo en nuestro entorno diario, roguemos al Señor.
2: Te lo pedimos, Señor.
1: Por los gobernantes y los líderes del mundo, para que reciban la luz del Espíritu Santo y promuevan la paz, la justicia y el respeto por la vida en cada oración, roguemos al Señor.
2: Te lo pedimos, Señor.
0: Escucha, Padre, estas súplicas que te hemos presentado, en el nombre de Jesucristo, tu Hijo, que vive y reina por los siglos de los siglos.
2: Amén.

0: Oren, hermanos, para que este sacrificio mío y de cada uno de ustedes sea una ofrenda agradable a Dios Padre Todopoderoso.
1: El Señor reciba de tus manos este sacrificio para alabanza y gloria de su nombre, para nuestro bien y el de toda su santa iglesia.
0: Oh Padre, fuente de toda devoción sincera y de la paz, concédenos honrar de tal manera con estos dones tu majestad, que al participar en estos santos misterios, todos quedemos unidos en un mismo sentir. Por Jesucristo nuestro Señor.
1: Amén.
0: El Señor esté con ustedes.
1: Y con su espíritu.
0: Levantemos el corazón.
1: Lo tenemos levantado hacia el Señor.
0: Demos gracias al Señor nuestro Dios.
1: Es justo y necesario.
0: Te damos gracias, Padre, porque tú nos has creado para que vivamos para ti y nos amemos fraternalmente los unos a los otros. Es un don tuyo que podamos mirarnos y dialogar como hermanos, de manera que podamos compartir las cosas buenas y también las difíciles. Por eso, Padre, estamos contentos y te damos gracias. Unidos a todos los que creen en ti y con los santos y los ángeles, te cantamos con gozo.

0: Dios y Padre nuestro, en verdad eres santo y eres siempre bueno con nosotros. Tú muestras a todos tu misericordia y nosotros te damos gracias, en primer lugar, por tu Hijo Jesucristo. Él quiso venir al mundo porque los hombres, por el pecado, te habían abandonado y entre sí no lograban entenderse. Él nos abrió los ojos y los oídos para que reconociéramos que tú eres el Padre de todos y para que nos amemos unos a otros. Él nos congrega ahora en torno a esta mesa sagrada porque quiere que hagamos lo mismo que Él hizo antes en la última cena con sus discípulos. Padre bueno, por la fuerza de tu Espíritu Santo, dígnate santificar estos dones de pan y de vino, de manera que se conviertan para nuestro bien en el cuerpo y la sangre de tu Hijo Jesucristo, porque Él, en aquella tarde, antes de morir por nosotros, mientras cenaba por última vez con sus discípulos, tomó el pan, te dio gracias, lo partió y lo dio a su discípulo diciendo: tomen y coman todos de él, porque esto es mi cuerpo que será entregado por ustedes. Dios y Padre nuestro, en verdad eres santo y eres siempre bueno con nosotros. Tú muestras a todos tu misericordia y nosotros te damos gracias en primer lugar por tu Hijo Jesucristo. Él quiso venir al mundo porque los hombres por el pecado te habían abandonado y entre sí no lograban entenderse. Él nos abrió los ojos y los oídos para que reconociéramos que tú eres el Padre de todos y para que nosotros nos amemos unos a otros. Él nos congrega ahora en torno a esta mesa sagrada porque quiere que hagamos lo mismo que Él hizo antes en la última cena con sus discípulos. Padre bueno, por la fuerza de tu Espíritu Santo, dígnate santificar estos dones de pan y de vino, de manera que se conviertan para nuestro bien en el cuerpo y la sangre de tu Hijo Jesucristo. Porque Él, en aquella tarde, antes de morir por nosotros, mientras cenaba por última vez con sus discípulos, tomó el pan en sus manos, te dio gracias, lo partió y se lo dio, diciendo: tomen y coman todos de él, porque esto es mi cuerpo que será entregado por ustedes.
1: Señor mío y Dios mío.
0: Del mismo modo, tomó el cáliz lleno de vino, te dio gracias de nuevo y lo dio a sus discípulos diciendo: tomen y beban todos de él, porque este es el cáliz de mi sangre, sangre de la alianza nueva y eterna, que será derramada por ustedes y por muchos para el perdón de los pecados. Hagan esto en conmemoración mía.
1: Señor mío y Dios mío.
0: Este es el sacramento de nuestra fe.
2: Anunciamos tu muerte, proclamamos tu resurrección. Ven, Señor Jesús.
3: Ven, Señor Jesús.
0: Por eso, Padre, estamos reunidos delante de ti y recordamos llenos de alegría todo lo que Jesús hizo para salvarnos. En este santo sacrificio que Él mismo entregó a la Iglesia, celebramos su muerte y su resurrección. Padre Santo, que estás en el cielo, te pedimos que nos recibas a nosotros junto con tu Hijo amado. Él aceptó libremente la muerte por nosotros, pero tú lo resucitaste. Él vive siempre junto a ti y, sin embargo, está también con nosotros. Él vendrá al final lleno de gloria y en su reino no habrá ya pobreza ni dolor. Nadie estará triste, nadie tendrá que llorar, y ya no existirá el imperio del pecado y de la muerte. Padre Santo, tú nos llamaste para que con alegría recibiéramos de esta mesa el cuerpo y la sangre de Cristo. Concédenos que, fortalecidos con

0: a los demás el don de la alegría. Acuérdate también de nuestros hermanos difuntos que se durmieron en la paz de Cristo. Admítelos a contemplar ya la luz de tu rostro. A todos nosotros, concédenos que con la Virgen María, la Madre de Dios, con su esposo San José, con Santa Carmen Rendiles, con San José Gregorio Hernández y con todos los santos, vivamos algún día en el cielo con Cristo y con Él permanezcamos también junto a ti por toda la eternidad cantando tus alabanzas. Por Cristo, con Él y en Él, a ti Dios Padre omnipotente, en la unidad del Espíritu Santo, todo honor y toda gloria por los siglos de los siglos.
1: Amén. Amén.
0: Antes de participar de este banquete, vamos a rezar la oración que Jesús nos enseñó. Padre nuestro que estás en el cielo, santificado sea tu nombre. Venga a nosotros tu reino. Hágase tu voluntad en la tierra como en el cielo. Danos hoy nuestro pan de cada día. Perdona nuestras ofensas, como también nosotros perdonamos a los que nos ofenden. No nos dejes caer en la tentación y líbranos del mal. Líbranos de todos los males, Padre, y concédenos la paz en nuestros días, para que, ayudados por tu misericordia, vivamos siempre libres de pecado y protegidos de toda perturbación, mientras esperamos la gloriosa venida de nuestro Salvador Jesucristo.
2: Tuyo es el reino, tuyo es el poder y la gloria por siempre, Señor.
0: Señor Jesucristo, que dijiste a tus apóstoles, la paz les dejo, mi paz les doy, no mires ahora nuestros pecados, sino la fe de tu pueblo. Y conforme a tu palabra, concédele la paz y la unidad. Tú que vives y reinas por los siglos de los siglos.
1: Amén.
0: La paz del Señor Jesús esté con todos ustedes.
2: Y con su espíritu.
0: Como hermanos, démonos un saludo de paz.

0: Hermanos, este es Jesucristo, el Cordero de Dios, que quita el pecado del mundo. Felices los que creen en Él, felices los invitados a la cena del Señor.
1: Señor, no soy digno de que entres en mi casa, pero una palabra tuya bastará para sanarme.

0: Oremos. Concede, Padre, a tus fieles, a quienes alimentas y vivificas con tu palabra y el sacramento del cielo, aprovechar de tal manera tan grandes dones de tu Hijo amado, que merezcamos ser siempre partícipes de su vida. Él que vive y reina por los siglos de los siglos.
1: Amén.
2: Amén.
0: El Señor esté con ustedes.
3: Y con su espíritu.
0: Acá oración decimos amén. Que el Dios de todo consuelo disponga los días de ustedes en su paz y los llene de sus bendiciones.
3: Amén.
0: Que los libre siempre de toda perturbación y afiance en su amor sus corazones.
3: Amén.
0: Que llenos de fe, de esperanza y de caridad, pasen por la vida haciendo el bien y puedan así alcanzar la felicidad eterna.
3: Amén. Amén.
0: Y la bendición de Dios Todopoderoso, Padre, Hijo y Espíritu Santo, descienda sobre ustedes, sobre sus familias y les acompañe siempre.
3: Amén.
0: Podemos ir en paz.
3: Demos gracias al Señor.
4: Adiós.

0: Hermanos y hermanas, al finalizar nuestra misa, llevemos con nosotros la luz y la serenidad que hemos encontrado aquí. Vayamos en paz, llevando el mensaje de unidad y fe a cada rincón de nuestras vidas.
1: Amén.

0: 5:44 p.m.
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A continuación, las gloriosas notas del himno nacional de la República Bolivariana de Venezuela. Letra de Vicente Salas y música de Juan José Landaeta. Y seguidamente, himno del Estado Sucre. Letra de Ramón David León y música de Benigno Rodríguez Bruzual.

0: 6:03.
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0: 6:29.
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0: 6:57.
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0: 7:01 p.m.

0: 7 de la noche y 8 minutos.
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0: 7:31 p.m.
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0: 7:42 p.m.
1: Y seguimos escuchando lo más brutal de la radio con los Reyes de la Demencia, Criollo House y los Psicóticos de la Rumba, Mata Rica, con el tema...

0: 7:55.
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